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11: amigos de XFM, seguimos en esta transmisión. Ya estamos en Avenida Hidalgo. Quédense con nosotros porque tenemos también todo este recorrido, pero promociones con Chevrolet. Tampico Salen. Soy Felipe Palacios, Pontexa.

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2: 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Por lo pronto, vamos a música nosotros rápidamente y regresamos aquí en esta gran caravana de Chevrolet Tampico Sales. ¡Sí!

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2: 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Oigan, yo ya me despido de todos ustedes. 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Y bueno, toda la gente que hace posible esta transmisión. Yo soy Felipe Palacios. Que tengan una excelente tarde. Hasta la próxima.
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2: 635.

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2: Son las 7.

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2: Okay. Aquí vamos.

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1: Pues nos vamos.
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4: Oh. 7:21.

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1: Luego de que ayer la Secretaría de Hacienda y Crédito Público entregó el paquete económico 2027 a la Cámara de Diputados, esta mañana en conferencia de prensa la presidenta Claudia Sheinbaum reiteró que no habrá nuevos impuestos o gasolinazos y aseguró que no se está endeudando al país.
2: No hay nuevos impuestos, eso es lo primero. No va a haber nuevos impuestos, tampoco va a haber gasolinazos. Lo que hay son medidas para evitar, porque todavía hay evasión fiscal. ¿Qué quiere decir eso? Personas que deberían pagar impuestos y que no pagan buscando pues o facturas falsas o mecanismos que evitan que se paguen los impuestos que se deberían pagar. Se mantiene, eso es muy importante, todos los incentivos para la nueva inversión, todos los que se publicaron para el Plan México tienen incentivos para invertir y de igual manera las nuevas inversiones, pues suponemos que van a pagar los impuestos que deben de pagar, entonces no están incluidos en ninguno de los mecanismos contra la evasión fiscal.
1: La jefa del Ejecutivo Federal presentó una iniciativa de ley de economía digital, la cual está incluida en el paquete económico y tiene como propósito disminuir el uso de dinero en efectivo y de la misma manera bajar las comisiones bancarias para promover los pagos electrónicos, aumentando la seguridad cibernética.
2: En esta ocasión enviamos otras leyes también, una ley o cambios a las leyes que tienen que ver con apoyo a las micro y pequeñas empresas, sobre todo facilitación de trámite para facilitarle las vidas a las micro y pequeñas empresas. Viene también una ley de economía digital que vamos a platicar también en otra ocasión aquí en la mañanera. Queremos ir disminuyendo el efectivo y que se pague cada vez más por vías electrónicas de forma sencilla, lo cual también disminuye comisiones que se pagan a los bancos, nos ayuda también para el tema de seguridad y también le facilita la vida a las personas para no tener que traer efectivo y poder pagar desde el celular o a través de otros mecanismos de manera directa.
1: El INEGI informó que el pasado mes de agosto el índice nacional de precios al consumidor aumentó 0.20% respecto al mes anterior, por lo que la inflación general anual fue de 3.26%. La Fiscalía de Oaxaca investiga el homicidio de Ami Navarrete, excandidata del Partido Verde a la alcaldía de Matías Romero. Ami Navarrete fue asesinada a balazos junto con dos hombres durante una festividad patronal en el Paso Guayabo, Oaxaca. El Grupo de Operaciones Especiales de Sinaloa detuvo en la Concordia a Ángel Gabel N., el Tronco, y a Milton Jair N., ambos vinculados a la privación ilegal de la libertad de 10 mineros en enero pasado. En Sinaloa se cumplen 2 años de la disputa entre 2 facciones del crimen organizado, que han dejado más de 3.600 homicidios, 2.400 personas privadas de su libertad, 8.200 robos de vehículos y más de 2.000 robos a local comercial. Continúa la primera jornada de la Champions League. En estos momentos Barcelona juega contra el Feyenoord. A la 1:00 p.m, Napoli enfrentará al Arsenal y Liverpool enfrentará al Atlético de Madrid. Por otra parte, a las 6:30 p.m. dará comienzo la nueva temporada de la NFL con el partido entre Halcones Marinos de Seattle y los Patriotas de Nueva Inglaterra. Con información de reporteros y corresponsales para MBS Noticias, Giro Montes de Oca.
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2: Full Harmony.

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0: 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Son las 8. 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
2: Arrancando en este miércoles 9 de septiembre del año 2026, miércoles ya mitad de semana, 9 de septiembre. El próximo miércoles se da el grito, ¿no, Paquito? Creo. Ya es el grito de independencia. El próximo miércoles estaremos de asueto. No sé qué, cuál de los días de la semana, el miércoles, ¿verdad? El miércoles no se trabaja, ¿no? Pues ahí está. Ahí están las cosas, señoras, señores, niños, niñas, hombres, individuos. Pero nosotros estamos aquí bien felices, bien contentos. 9 de septiembre y pues hoy tenemos un programa maravilloso. Es el programa 2508. Hoy estará como invitado Jorge Ortiz de Pinedo, quien viene a promocionar la última temporada de Una Familia de 10. Como todos los días, contaremos con la presencia del querido Gil Barrera, de Alfonso Arturo Veraprendes, conocido como Jürgen el Goyito Vera. Vamos a la frase del día de hoy rápido. Si lloras por haber perdido el sol, las lágrimas te impedirán ver las estrellas. Así empezamos el día de hoy. Vamos con música de

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8: Jorge Ortiz de Pinedo.
9: Nacido en la Ciudad de México, Jorge Ortiz de Pinedo comenzó su carrera artística desde muy joven, siguiendo la tradición familiar y desarrollándose como actor, productor y comediante.
8: A lo largo de su trayectoria ha formado parte de grandes producciones de televisión y teatro, convirtiéndose en uno de los referentes de la comedia mexicana, con personajes que se han quedado en la memoria del público.
9: Con más de 5 décadas de carrera, también ha destacado como productor teatral y televisivo, dejando una importante huella en el entretenimiento de México.
8: Hoy aquí en la cabina de Jesse Cervantes, Senexa, Jorge Ortiz de Pinedo.
10: Qué alegría tener en este programa para todo el país a mi querido Jorge Ortiz de Pinedo. Es un placer, es un honor, uno de los hombres que más se han dedicado a entretener de manera sana a nuestro país, que ha hecho todo, teatro, cine, televisión, todo, todo lo que ustedes se imaginen y que hoy está con nosotros. Qué gusto verte, verte bien,
11: gracias,
10: Jorge.
11: Gracias, Jesse.
10: Bienvenido
11: gracias
10: a este programa, caray.
11: Pues muy feliz de llegar corriendo. Qué tráfico hay en la Ciudad de México, es impresionante, sí, ¿verdad? O sea, bueno, ya regresamos a clases, y bueno, y ahí estamos en septiembre, o sea que le llaman a este mes septiembre porque hay unas broncas espantosas, bajan las entradas de teatros, de restaurantes, de todo, porque nadie llega a ningún lado, pero yo estoy aquí feliz de verte, Jesse, y de agradecerte mucho tu hospitalidad para poderte platicar que estamos de fiesta en la televisión porque estamos anunciando el final de las temporadas de Una Familia de 10. Esta es la 13ª temporada que inicia este próximo domingo a las 8 de la noche por Las Estrellas, y pues llevamos 280 programas, imagínate, 19 años de estar haciendo Una Familia de 10. Estamos muy contentos, muy orgullosos de haber logrado esta buena temporada de una telecomedia. Y digo telecomedia, Jesse, porque las telenovelas pues son melodramas seriados donde hay una historia muy larga. Aquí llevamos 280 programas haciendo justamente la historia de la familia López, Plácido López y su familia, ¿no? Una familia de gandallas, de come cuando hay, abusivos, condenados, que todo el mundo abusa del pobre Plácido López, pero Plácido los quiere. los ama. Es un programa de muy amoroso, porque Plácido, a pesar de todo, es su familia y la quiere. A pesar del abuelo Tragatamales, del vago de Aldolfo, del gandalla del abuelo Carlos, del tío Carlos, de la hipocondriaca, la hija Martina, el tú crees. O sea, bueno, ¿qué familia tiene este hombre? Y yo creo que por eso gustó, Jessy, porque hay gente que identifica a este tipo de personajes con gente que conoce.
8: Jorge Ortiz de Pinedo.
0: Regresamos.

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2: Jorge Ortiz de Pinedo.
3: Oye, Jorge, algo que parece imposible hoy en día con la inmediatez del contenido que se consume con un dedo que sube hacia arriba haciendo sub y pum, pum, pum, con videos que duran un minuto, 30, 3 minutos, máximo 5, series que tienen 5 capítulos y se van y no vuelven. El hablar de tanto, de dejar un legado como el que está dejando, una huella como la que está dejando una familia de 10, hoy es impensable. Y ya la hace parte de la historia de la televisión en México.
4: Afortunadamente, y si tienes razón, yo creo que este tipo de historias que habla de la familia son entrañables para muchas personas. Indiscutiblemente que hay televisión para adultos, para niños, para señoras, especializado en deportes, etcétera. Pero cuando haces programas familiares, como Doctor Cándido Pérez, Dos Mujeres en Mi Casa, Qué Lío con Este Trío, Hasta que la Muerte Nos Separe, Los Comediantes, o sea, son programas familiares donde la gente se reúne en torno a una televisión, todavía se puede juntar con el papá, con el abuelo, con la novia, con el yerno, con el tío, con el niño, a ver un programa de televisión, en donde van a encontrar chistes de niños, de adolescentes, de adultos, de gente de la tercera edad, y donde van a seguir una historia. Y de alguna forma yo creo que eso es lo que nos ayuda a permanecer en la mente de que hay personas a las que les puede pasar lo mismo que le pasa a Plácido López. Plácido López es una persona que no tiene oportunidad de tener amigos porque se la pasa trabajando para su familia. Es un padre de familia ejemplar, por decirlo así. Pero pues también es barco, o sea, como les llaman, ¿no?, los mexicanos, es barco. O sea, el hombre va a navegar conforme le dicta la vida y con todos los gandallas que le van llegando a la familia y con todas las maldades que le hacen, pero los quiere. No los puede correr de su casa. ¿Qué haces cuando te llega, Jesse, un primo, un cuñado, un tío, o sea, que no tiene dónde vivir, que anda buscando trabajo y no lo encuentra, un muchacho que quiere estudiar y no hay universidad o no hay preparatoria? ¿Qué haces con ellos? Ni modo de decirles que se vayan. Y yo creo que es un caso que le pasa a muchas personas en toda América Latina. El programa se ve en toda América Latina, en Estados Unidos. Hay gente a la que nos pasa este tipo de cosas. Yo tengo mi familia es de 20, o sea, no nada más es de 10. No quiere decir que mantenga yo a todos, pero por lo menos sí los quiero todos mucho.
2: Jorge Ortiz de Pinedo.
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6: Jorge Ortiz de Pinedo.
7: Oye, y además mencionas algo bien importante y muy necesario para nuestra sociedad tan convulsa en estos días, la familia. Hoy pareciera imposible hacer televisión, hacer contenido para la familia y que estemos felices riéndonos. Pareciera que hoy también es una misión imposible y que lo ha logrado, Jorge.
8: Sí, porque hay picardía, pero no hay grosería. Hay temas fuertes, o sea, a lo largo de los 19 años que ha durado la serie, que la gente nos ha visto, esta familia, ha habido decesos, ha habido nacimientos, ha habido bodas, ha habido divorcios, ha habido escisiones de la familia, gente que llega, pero pasan cosas, y nunca sucede algo tan grave como para que no lo puedas comentar con tu gente. Y lo que está pasando, yo creo que te ríes un ratito y luego dices, ¿qué tal lo que le está pasando a Plácido López? ¿Qué tal el gandalla del abuelo Tragatamales? O sea, ¿qué tal la tía hipocondriaca que de todo se queje, que no tiene nada más para que la mantengan? O sea, ¿qué tal del Aldolfo, que es un fósil universitario, ex fósil universitario, porque ya tiene 40 años de desgraciado, 20 que salió de la universidad y sigue sin dar golpe, y se cree socialista? Entonces, y bueno, y la hija, a mí uno de los personajes que más me cae bien es Martina, la hija que reniega de su condición social. A ella no le gusta vivir donde vive, en una colonia de clase media, casi casi popular. No le gusta ser López. A ella le gustaría ser Rockefeller, seguramente. Y entonces queja de la ropa que trae, que es de mercado. Y se roba etiquetas para pegárselas a la ropa para presumir que trae marcas. O sea, es un personaje graciosísimo. Y bueno, el hijo, Plutarco, es un muchacho tan nervioso que todo lo quiere hacer bien y todo le sale mal. Se tropieza con todo, tira todo y se fue a encontrar a Daniela Luján, que hace el otro personaje, a Gaby, que es igual de nerviosa que él. Pero que para colmo de males es la hija del jefe de Plácido, un señor multimillonario, que es Alejandro Suárez, parte también del elenco. Fíjate qué orgullo, trabajar con Alejandro Suárez, trabajar con Sully Kay, trabajar con Eduardo Manzano, con Carlos Ignacio, o sea, gentes que son leyendas dentro de la televisión, y con tanta gente joven que me acompaña también en el programa, ¿no? Como Andrea Torre, Daniela Luján, Mariana Botas, Ricardo Margalel, o sea, todos ellos, o sea, son gentes entrañables, Chevo ahora que se ha incorporado, es un elenco entrañable, y son mi familia.
7: Oye, me preguntaban acá en casa si venía una película, porque me decían, no, es que está hecha para que ya ahora siga la película.
8: Pues no lo sé, me encantaría, porque hay película de Cándido Pérez, obviamente, o sea que sí, que fue un exitazo y también se hicieron dos películas, pero no se hablaba tanto de los cineastas, o sea, bueno, de los cineastas de mi estilo, los que salían de la tela hacia el cine. Hoy en día es, claro, es fantástico los que hacen cine, cómo los vitorean, cómo les echan porras y todo eso, claro. Y bueno, a lo mejor un día hacemos la película de La Familia de 10, porque sería interesante.
7: Claro, además sería un éxito, no me resta más que...
8: Perdón, voy a contar, escucho, nada más una cosa rapidísima.
7: No, por favor.
8: Mis hijos me estaban diciendo, oye, ¿qué tal si hacemos la continuación de esta Familia de 10, pero lo que le pasaba a Plácido López cuando era niño? porque es un mala suerte. Entonces, que
7: una precuela, digamos, que le llaman ahora.
8: Una precuela, ¿no?, de lo que le pasó a este hombre para llegar a ser el salado que es. Dije, bueno, a lo mejor se puede. Por ahorita, por lo pronto, todos los domingos, 7 de la noche, pasa el programa de Tú Crees, y 8 de la noche pasa el programa de Una Familia de 10. Los invito con todo cariño para que se rían un ratito con su amigo Ortiz de Pinedo y con todo este elenco maravilloso que me ha acompañado.
7: Un honor, como siempre, tenerte en este programa, y de verdad celebro mucho que estés con nosotros y que sigas haciendo entretenimiento familiar, mi querido Jorge Ortiz
8: de Pinedo. Gracias, muchas gracias. Te agradezco muchísimo tu hospitalidad y a todos los amigos que te ven. Ojalá nos vean y ojalá vayan al teatro. El teatro es cultura, es diversión, entretenimiento, y aquí enfrentito, aquí enfrente de EXA, está el Foro Cultural Chapultepec, donde estamos haciendo No Te Vayas Sin Decir Adiós con Juan Ferrara, y en 6 semanas vamos a estrenar Tom Sawyer, el musical.
7: Ya está. Gracias, Jorge.
8: A ti, gracias.

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2: Oye, Dani, vamos a seguir con las canciones. Estas que cantamos y no sabemos ni qué, ¿no?
3: Y no sabemos. Yo te lo prometido es deuda, ¿eh? A ver, vamos a quitarnos ya estos mitos. Que todo lo que cantamos y no sabemos ni qué significa. Y voy a empezar con la mera, mera canchanchera que se quedó pendiente la vez pasada. Y es acerejé, las ketchup. Acerejé, ja, dejé. Pues así como ves que el compositor de acerejé, que es Manuel Ruiz Queco, él mismo comentó que él es español y no habla nada de inglés. Y entonces, que cuando había una canción, fíjate, y está muy chistoso esto, porque si escuchas la canción, y ojo porque les voy a decir cuál es, cuando oía una canción no entendía nada y la canción le gustaba mucho, y es esta canción que se llama Rapper's Delight. Y esa canción en alguna parte dice, fíjate bien, ahí les voy a todos para que pongan atención, se da hip hop, the hippie to the hippie, the hip hip a hop, and you don't stop rocking to the bang bang, the boogie say up jump the boogie to the rhythm of the boogie the boop. O sea, eso es la canción. O sea, eso es lo que dice una canción que de por sí está raro entenderle, pero pues habla de ritmos y es un rap y es en inglés. Entonces, este hombre no le entendía. Entonces, en la canción de Acerejé, que el protagonista es Diego, que viene rumbeando, viene saliendo de un antro y él intenta estar rumbeando esa canción. O sea, se reflejó a sí mismo con el protagonista de la canción de Acerejé. Y entonces, si tú escuchas la canción Rapper's Delight, que es lo que acabo yo de decir, ese fragmento, pues hasta lleva, lo escuchas y te suena a Acerejé, jap, dejep, tú dejep.
2: O sea, fue una manera de guachaguachear una canción que le gustaba. Bueno, de tomar un extracto de una canción que le gustaba para guachaguachear y hacer otra.
3: Y hacer otra, Jessy. Ya estamos todos cantando el Acerejé, jap, dejep, en el idioma que sea y nadie sabía ni qué demonios estábamos cantando. Bueno, ahí te va la segunda. Ba, ba, qué pata, pata. Da, qué pata, pata. A ver, ¿qué significa qué pata, pata? ¿No?
2: Pues que alguien muy patón le había mostrado la pata al escritor, me imagino,
3: sí,
2: no sé.
3: Sí, o que andaba ahí echando pata, pata. Yo qué sé, Jessy, yo qué sé.
2: También puede ser,
3: ¿no? Mira,
2: también,
3: mira cómo también. Mi idea es más divertida, ¿no? Oye, bueno, pues mira, esto lo acabo de escuchar justo, lo escuché en la Casa de los Famosos, de la propia voz de Mariana Ochoa, que lo acaba de contar hace un poco, hace poquito, que ella tenía un productor musical en aquella época y que este productor, cuando estaban haciendo los beats de la canción, hacía va, va, que pata, pata, da. Y así salió y lo dejaron. Y lo dejaron nada más. Nada más que lo único que no concuerda todo son las fechas, porque efectivamente tuvo B7 un productor italiano con el que grabaron, que es Loris Ceroni, pero eso ya fue más adelante, después de haber grabado ya como B7 y que pata, pata es todavía con Onda Vaselina. Pero bueno, realmente la historia es la correcta. Simplemente, pues ahí por ahí Mariana pudo haberse confundido con el productor que estaba en turno. ¿Cómo ves? Ahora, esta, Waka Waka, de Shakira.
2: Ah.
3: Samina mina, jeje, Waka Waka, hey, hey, Samina más sangualica, porque esto es África. Fíjate que esa sí está también muy buena y esa no es un guachaguacheo. Esta canción del Mundial de Sudáfrica en el 2010. Bueno, la verdad es que sí, aquí sí significa algo. Para empezar, Shakira no se inventó ese coro. Eso viene de una canción de Camerún que es Sangualigua, justamente. Y esa fue, bueno, popularizada muchos años antes y lo que sea, pero la canción sí tiene un sentido como de vamos, sí se puede, ¿no? O sea, es como algo que es muy común incluso allá. Entonces, el waka waka también funciona como una expresión de hazlo, sigue, cumple la meta. O sea, quedaba muy bien, la verdad, esto para el propósito del mundial. Y Sangualigua también se ha relacionado como de dónde vienes, o sea, como que saca lo que eres tú en el fondo, ¿no? Y ya es que de ahí agarra ese pedacito y lo pone en la canción que ya todos conocemos y que se volvió también un éxito. Así que cuando quieran decirle a alguien,

0: Go, let's do it, baby. Hay que decirle guaca guaca, baby, guaca guaca. ¿No?
1: No, ya me veré yo en la calle haciendo sendo ridículo, diciéndole a alguien guaca guaca, guaca guaca. Muchas gracias, Carballo.
0: Claro que sí, nos vemos la próxima.

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4: Mi querido Gil Gilillo, ¿qué nos cuentas?
5: Mi querido Jessy, fíjate que ayer tuve la oportunidad de despedir a mi querido amigo Chucho Gallegos.
4: Sí, como una institución, ¿eh?
5: Sí, como anunciamos oportunamente, desafortunadamente falleció. Él trae algunas complicaciones, una de estas bacterias que luego atacan y que luego no le encuentran hasta que pues la encuentran ya demasiado tarde. Y bueno, pues varios amigos estuvimos ahí para despedirlos. El querido Miguel Cantón, que es prácticamente con quien de la mano de Chucho y este servidor arrancamos Diario Basta. Y una gran cantidad de gente de la comunidad, particularmente reporteril, mucha gente que formó parte de esta escuela. Y bueno, pues un acto bastante emotivo, una funeraria que está aquí en la calle Sullivan y pues bastante de estas salas que son enormes y con muchísima asistencia, afortunadamente, entre vivas, aplausos y pues con mucho cariño y con mucha nostalgia recordamos la figura de, como bien dices, mi querido Jessy, de este pilar del entretenimiento, creador sí, claro. De varios conceptos, TV y novelas, uno de ellos, premios TV y novelas, Furia Musical y muchas otras alternativas de entretenimiento, y la verdad es que pues fue muy sentida esta despedida para el querido Chucho, mi Jessy.
4: Sí, no, que en paz descanse el querido Chucho Gallegos, seguramente estará ya reportando en el cielo los aconteceres de aquel bendito lugar, y con muchísimo cariño se le recuerda. Siempre fue un, además de uno de los profesionales más grandes que ha tenido la nota del entretenimiento, Miquel Gil, un gran amigo y una persona intachable.
5: Es correcto, es entrañable el buen Chicuelo. Mira, también los claros-oscuros que tienen este tipo de situaciones, muchos amigos de la comunidad reporteril, del gremio, algunos columnistas, el querido Álvaro Cueva, por ejemplo, por ahí también estuvo, y el contraste, pues muy pocas de las figuras de las que él respaldó y apoyó durante años y años, siquiera se hicieron presentes, ni con flores, mi Jessy, por ahí vi una corona muy generosa que le mandaban al Recodo, pero también en este tema de la ingratitud, de que pues mientras estás, están, ¿no? Y cuando ya no estás, pues ya no están, ¿no? Están con quien sí, tengan cara. Que estar, ¿no? Y bueno, pues son parte de los sinsabores, pero también de la muestra clara de cómo se mueve también parte del engranaje de esta industria, ¿no?
4: Pues mi querido Gilillo, que en paz descanse nuestro querido Chucho Gallegos. Te escuchamos mañana, Gilillo.

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6: Llegó el momento ya casi para terminar el programa de la segunda de deportes con Ponchito Vera. Aprendes, conocido como Jürgen el Gollito Vera. Mi querido Ponchito, ¿qué nos cuentas para terminar este programa?
7: Bueno, mi querido Ye, para terminar este programa y también termina la espera para muchísimos aficionados en los Estados Unidos, pero también en México, porque hoy arranca la temporada ya en su fase regular de la NFL. Es algo raro, empieza ahora el miércoles, pero pues ya ves, Jessy, cómo la NFL, que es una gran liga, pues intenta no innovar, intenta llegarle a nuevos aficionados y poco a poco apoderarse de la conversación y del gusto de los deportes estadounidenses. Además, hoy empieza con un juegazo que es una reedición de lo que fue el Super Bowl pasado, ni más ni menos que los Patriotas de Nueva Inglaterra, que la verdad hicieron mucho más de lo esperado la temporada pasada. No metieron mucho las manos en el juego final, pero bueno, se enfrentan a los campeones, a los Seahawks de Seattle, en lo que se proyecta para hacer un gran juego allá en Seattle. Será este juego, lo podrán ver en televisión abierta en México, también lo transmite ESPN, el canal 5 en la parte abierta, Disney Plus. Así que hoy arranca la NFL, mi Jessy, de veras que pues muchísima afición en este país. Yo me considero un aficionado a este deporte. Una temporada que proyecta a los Rams de Los Ángeles como los más importantes favoritos, pero bueno, hay otros equipos que obviamente van a levantar la mano, incluyendo los Seahawks. Regresa la NFL. Oye, Miguel, y aprovechando pues un poquito más de información del mundo deportivo y de otros deportes que no son el fútbol en el mundo, pues comentar que Carlitos Alcaraz cede su corona, perdió en el US Open en un juego muy intenso que duró 3 horas con 33 minutos. Wow. Un juegazo, ¿no?, que se van hasta las últimas instancias, y pierde ante el estadounidense Ben Shelton. Así que habrá nuevo campeón en esta edición del US Open. Y finalmente, Jessy, platicarle a todos los amigos que debuta Madrid como sede del Gran Premio de la Fórmula 1. Este fin de semana será el Gran Premio de la Fórmula 1 en Madrid. Dicen que todo es una fiesta y para platicarles a todos los que amablemente nos escuchan, digo, para que se den cuenta de cómo se está enganchando la capital española con este maravilloso deporte, en el metro de Madrid, pusieron un vehículo de Red Bull, un monoplaza, dentro del metro. Obviamente le quitaron las llantas y le pusieron una especie de pues como de estas llantitas o de estos de rines de tren de metro, ¿no? Que son circulares metálicos. Y ahí estuvo pasando este coche de la Fórmula 1 en manos de Patrick Fiersacher. Pues para enganchar a toda la gente en lo que se espera será una grandísima fiesta allá en Madrid.
6: Sí, pues así será, porque aparte creo que pasa por Paseo de la Castellana. No, una cosa brutal. Seguramente las imágenes van a ser importantes por ser esta primera ocasión. Y pues estaremos muy pendientes del resultado, mi querido Ponchito Veraprendes.
7: Estaremos muy pendientes, Mille, pues así la cosa en los deportes.
6: Muchas gracias, mi querido Ponchito. Así entonces,

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0: Nos despedimos. Muchas gracias por escucharnos en XFM. Excelente miércoles. Adiós.
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0: 10-14.

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4: Diez con treinta.

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2: 1038.

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2: 1052.

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0: 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Son las 11.
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1: Luego de que ayer la Secretaría de Hacienda y Crédito Público entregó el paquete económico 2027 a la Cámara de Diputados, esta mañana en conferencia de prensa la presidenta Claudia Sheinbaum reiteró que no habrá nuevos impuestos o gasolinazos y aseguró que no se está endeudando al país.
2: No hay nuevos impuestos, eso es lo primero. No va a haber nuevos impuestos, tampoco va a haber gasolinazos. Lo que hay son medidas para evitar, porque todavía hay evasión fiscal. ¿Qué quiere decir eso? Personas que deberían pagar impuestos y que no pagan buscando pues o facturas falsas o mecanismos que evitan que se paguen los impuestos que se deberían pagar. Se mantiene, eso es muy importante, todos los incentivos para la nueva inversión, todos los que se publicaron para el Plan México tienen incentivos para invertir y de igual manera las nuevas inversiones, pues suponemos que van a pagar los impuestos que deben de pagar, entonces no están incluidos en ninguno de los mecanismos contra la evasión fiscal.
1: La jefa del Ejecutivo Federal presentó una iniciativa de ley de economía digital, la cual está incluida en el paquete económico y tiene como propósito disminuir el uso de dinero en efectivo y de la misma manera bajar las comisiones bancarias para promover los pagos electrónicos, aumentando la seguridad cibernética.
2: En esta ocasión enviamos otras leyes también, una ley o cambios a las leyes que tienen que ver con apoyo a las micro y pequeñas empresas, sobre todo facilitación de trámite para facilitarle las vidas a las micro y pequeñas empresas. Viene también una ley de economía digital que vamos a platicar también en otra ocasión aquí en la mañanera. Queremos ir disminuyendo el efectivo y que se pague cada vez más por vías electrónicas de forma sencilla, lo cual también disminuye comisiones que se pagan a los bancos, nos ayuda también para el tema de seguridad y también le facilita la vida a las personas para no tener que traer efectivo y poder pagar desde el celular o a través de otros mecanismos de manera directa.
1: El INEGI informó que el pasado mes de agosto el índice nacional de precios al consumidor aumentó 0.20% respecto al mes anterior, por lo que la inflación general anual fue de 3.26%. La Fiscalía de Oaxaca investiga el homicidio de Ami Navarrete, ex candidata del Partido Verde a la alcaldía de Matías Romero. Ami Navarrete fue asesinada a balazos junto con dos hombres durante una festividad patronal en el Paso Guayabo, Oaxaca. El Grupo de Operaciones Especiales de Sinaloa detuvo en la Concordia a Ángel Gabel N., el Tronco, y a Milton Jair N., ambos vinculados a la privación ilegal de la libertad de 10 mineros en enero pasado. En Sinaloa se cumplen 2 años de la disputa entre dos facciones del crimen organizado, que han dejado más de 3.600 homicidios, 2.400 personas privadas de su libertad, 8.200 robos de vehículos y más de 2.000 robos a local comercial. Continúa la primera jornada de la Champions League. En estos momentos Barcelona juega contra el Feyenoord. A la 1:00 p.m. Napoli enfrentará al Arsenal y Liverpool enfrentará al Atlético de Madrid. Por otra parte, a las 6:30 p.m. dará comienzo la nueva temporada de la NFL con el partido entre Halcones Marinos de Seattle y los Patriotas de Nueva Inglaterra. Con información de reporteros y corresponsales para MBS Noticias, Giro Montes de Oca.
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9: 11:17.

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2: 11:23.

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0: 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Once 30.

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1: 11:36.

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2: 11:40. 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

0: 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Aunque es un platillo típico de las fiestas patrias, nunca es mal tiempo para comerlo. Hoy en nuestro platillo sabio nos acompaña la abue Angie para enaltecer nuestros sabores con un plato que nos aporta proteína, carbohidratos y toda la frescura de las verduras. Estamos hablando del pozole blanco con salsa de chile de árbol. ¡Tome nota! 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
1: Nietecitas y nietecitos, bienvenidas y bienvenidos a Revista del Consumidor Radio. Soy su abue Angie y hoy en el Platillo Sabio los voy a consentir elaborando un platillo tradicional con ingredientes de temporada de nuestro campo mexicano. Un delicioso pozole blanco con su respectiva salsa. Los ingredientes que vamos a necesitar para el pozole son 1 kilogramo de maíz pozolero precocido, 2 cebollas blancas, 2 cabezas de ajo grandes, 1 kilo de carne de puerco en trozos, 1 kilo de retazo de pollo, 3 cubos de consomé de pollo, sal de grano y 9 hojas de laurel. Para la salsa, 6 chiles de árbol del que pica, 12 chiles de árbol del que no pica, 2 dientes de ajo, 2 jitomates, 3 cucharadas de vinagre de manzana, sal molida y orégano. Para acompañarlo, col, orégano, rábanos, limones y tostadas. Vamos al procedimiento. En 3 ollas grandes ponemos a hervir suficiente agua y agregamos a una de ellas el maíz pozolero. Para dar sabor, cocemos el maíz con hojas de laurel, 1 cubito de consomé de pollo y sal. Además, agregamos 5 dientes de ajo y una cebolla previamente licuados y dejamos cocinar hasta que el maíz reviente. Colocamos en una de las otras 2 ollas el pollo y en la otra la carne de cerdo. En cada una agregamos 3 ajos, media cebolla, 3 hojas de laurel y sal. Tapamos y dejamos que cueza aproximadamente durante una hora. Una vez que todo se haya cocido, vertemos el caldo de puerco, el caldo de pollo y la carne a la olla donde está el maíz. Por último, lo dejamos hervir 5 minutos para que se mezclen los sabores y listo. Para la salsa, licuamos los chiles, el jitomate, los dientes de ajo, el orégano, el vinagre de manzana y la sal. Debemos estar atentos para quitar la espuma que se pueda formar. Para su emplatado, servimos el pozole bien caliente y lo acompañamos con carne deshebrada, col, rábanos, cebolla, orégano, limón, la rica salsa de chile de árbol y tostadas. ¡Y listo! Así de fácil es preparar nuestro pozole, nietecitos. Recuerden que el platillo sabio Profeco, además de tener buen sabor, es muy fácil de preparar. Aporta un balance nutricional y rinde para varias porciones. Anímense a prepararlo y cuéntenos en nuestras redes sociales cómo les fue, nietecitas y nietecitos. No olviden que también pueden ver esta receta en el canal de YouTube Profeco TV. Soy su abue Angie y me encantó compartir esta receta con ustedes en Revista del Consumidor Radio.
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2: Después de la preparación del platillo sabio Profeco de este mes, estamos en la cabina con la abu más querida de México, la abue Angie.
1: Ay, nietecita, muchas gracias por decirme así.
2: No, pues sí, es todo un gusto que nos acompañes y queríamos platicar acerca de cómo te sientes, cómo fue que surgió esta incursión en las redes sociales.
1: Pues mira, me siento bien contenta y esto de las redes, pues la verdad es que yo no quería, nietecita. Yo tenía mi trabajo, era comerciante, duré más de 50 años, pero al llegarme la edad, pues ya no es lo mismo. ya no tenía las mismas fuerzas, las mismas ganas, y pues me ponía a llorar y mis hijas se dieron cuenta y me dijeron, no, vamos a hacer videos, dice, porque no queremos que te enfermes.
2: ¿Y cómo fue que surgió hacer videos de cocina? O sea, ¿tú ya tenías este amor por la cocina desde hace tiempo o cómo fue que decidieron comenzar a hacer recetas?
1: Pues sí, o sea, toda mi vida cociné, porque por ser ama de casa, porque yo andaba con mi abuela, y así surgieron. Así surgió lo de hacer las recetas, porque me decía mi hija que, oye, ma, ¿por qué no hacemos recetas de comida? Tú las haces, tú cocinas bien sabroso. Le dije, no, mija, a ti te gusta porque eres mi hija, pero a las demás personas no les van a gustar. Sí, ma, que no sé qué, que no sé cuándo. Y le digo, bueno, ¿qué te parece si mejor enseño cómo se escoge la fruta, la verdura? Porque luego los nietecitos que no saben, pues van comprando y no saben.
2: Sí, no.
1: Y así fue como empecé primero, enseñando cómo se compra la fruta, la verdura, los abarrotes, y ya después vinieron lo de las recetas.
2: ¿Y estos conocimientos cómo los fuiste adquiriendo? ¿A ti te los enseñaron o tú empezaste observando de tu mamá, de tu abuela?
1: No, pues yo fui comerciante más de 50 años y pues mi negocio era de frutas, verduras, abarrotes, chiles secos, entonces ahí aprendí.
2: ¿Y cuál es la particularidad de este pozole blanco?
1: El blanco lo hago porque hay nietecitos que no comen chile.
2: Sí.
1: Entonces yo lo hago con ese fin de que, pues la comida es para disfrutar. Yo lo hago con el fin de que los que no comen chile, pues que lo disfruten, ¿no? Y ya los que comen chile, pues ya les hago otra salsita.
2: Y así ya cada uno escoge el
1: Exacto.
2: nivel de picor que quiere para...
1: Y comen todos.
2: Sí.
1: ¿No? Porque cuando hacen una comida picosa para todos y los que no comen chile, tenemos que pensar en todos los nietecitos.
2: ¿Y la incorporación de la col en vez de la lechuga?
1: Ah, lo que pasa es que, bueno, yo le echo col porque cuando sirves el pozole se tiene que servir caliente porque es carne de puerco y si no se hace como ceboso. Uh-huh. Entonces cuando lo servimos está bien caliente y cuando le echas lechuga, la lechuga se apaga. Se hace así como aguadita.
2: Sí.
1: Y a mí no me gusta yo. Y la col se queda durita.
2: Ok.
1: Por eso, pero igual pues se puede servir con la lechuga.
2: ¿Y no contrasta con el sabor del caldito?
1: Pues para mí no. Pero es cuestión de gustos. Por eso nosotros cuando hacemos en la casa, ponemos lechuga y ponemos col.
2: Y así que cada quien.
1: Sí, porque siempre trato de que todos coman, ¿no? O sea, porque si a mí no me gusta la lechuga, pues a los demás sí, ¿no? Entonces así se trata, lechuga y col.
2: ¿Y qué significa para ti acompañarnos hoy en la Profeco para preparar el platillo sabio del mes?
1: Ay, pues me da mucho gusto, me siento muy contenta de que se fijen en esta abuela. Me dio mucho gusto que ustedes me buscaran y me siento útil, nietecita. Yo soy una señora ya grande y yo quiero que el día que yo me retire de aquí, quiero que todos mis nietecitos dejarles un aprendizaje.
2: Muchas gracias, en serio, por apoyarnos, por enseñarnos cosas que ya no sabemos.
1: Que se están perdiendo y que pues yo la verdad es que no quiero que se pierdan porque somos mexicanos y aparte nuestra gastronomía es reconocida en todo el mundo.
2: Por nuestros
1: moles, por la comida sencilla que hacemos, pero bien sabrosa.
2: Sí, ya es parte del patrimonio cultural.
1: Sí, así es, por eso yo me siento bien contenta y orgullosa de ser mexicana.
2: También las y los invitamos a seguirnos en todas las redes sociales de la Revista del Consumidor y en nuestro canal de YouTube Profeco TV para que conozcan el paso a paso de este procedimiento del pozole blanco. Muchas gracias por acompañarnos. Gracias por estar con nosotras.
1: Hasta luego, nietecitos.
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3: 11:57.

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0: 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Son las 12.

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1: 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Seis con uno, 27 grados centígrados.

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13: Seis treinta y dos. 27 grados centígrados.

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1: Pero otro que brincó ayer, importante, es la renuncia de la secretaria general ejecutiva del INE, Claudia Arlett Espino. Renunció ayer por la tarde por motivos de salud. Pero además renunció y me voy hoy. O sea, no crean que fue así de, bueno, pues un periodo de transición, porque no. O sea, me voy hoy. Para que nos quede muy claro, la secretaria general ejecutiva o la secretaría general ejecutiva del INE es, pues, el segundo rango, el segundo puesto en términos operacionales dentro de la estructura del INE. Después de la presidencia del INE está la secretaría general. Y la Secretaría General tiene un papel fundamental en la organización de las elecciones, porque es quien se asegura de que efectivamente todo lo que se decide en el Consejo del INE termine ocurriendo, pues, en las casillas, en las calles, etcétera, etcétera. Entonces es verdaderamente un puesto fundamental. Guadalupe Taddei, la presidenta del INE, nombró rápidamente en sustitución de Espino a, pues, su mano derecha, a uno de sus más cercanos, Roberto Félix López, a quien ya había tratado de nombrar como secretario general del INE y no había podido, porque no había logrado los 8 votos de los consejeros mínimamente que se necesitan para nombrar al secretario general en 2023. No había consenso alrededor de la figura de Roberto Félix López, porque lo consideran la mayor parte de los consejeros como una persona, pues, demasiado cercana a Guadalupe Taddei. ¿Y por qué es importante que no sea demasiado cercana? Pues porque necesita de pronto tomar decisiones que quizá contravienen la voluntad del consejero presidente o de la consejera presidente del INE. En fin, así arranca el proceso electoral. René Cruz, ¿cómo estás? Buen día, me da gusto saludarte.
2: Igualmente, Ana, amigos del auditorio, muy buenos días. Pues cuando prácticamente, Ana, ya estamos a menos de una hora de que inicie este proceso electoral del 2027, Claudia Arlett Espino presentó su renuncia con carácter de irrevocable al cargo de secretaria ejecutiva del Instituto Nacional Electoral. Cargo, Ana, como bien comentabas, el segundo en mayor importancia dentro del INE, y esta renuncia, pues, dice que es con efectos a partir del día de ayer. En su escrito dirigido a Guadalupe Taddei Zavala, presidenta del INE, Espino precisó, Ana, que su decisión obedece a motivos de salud orientados a procurar un sano equilibrio entre su desarrollo profesional y personal. Agregó que el nivel de exigencia que requiere la organización de una elección concurrente de los cargos federales y de las 32 entidades que estarán en disputa en los procesos tanto federal como local no le permite en estos momentos fortalecer su vínculo personal y familiar. Por este motivo, Guadalupe Taddei designó como encargado de despacho de la Secretaría Ejecutiva a Roberto Carlos Félix López, quien actualmente fungía como director ejecutivo de organización electoral. Y con la salida de Félix López de esa dirección de organización electoral, Taddei Zavala designó a María del Carmen Colín Martínez como encargada de despacho de dicha dirección. Pues así, Ana, está a punto de arrancar en unos minutos más ya este proceso electoral, en donde ya aquí en el INE se encuentra prácticamente todo listo para esta ceremonia, donde, pues, Guadalupe Taddei dará el banderazo de salida a este proceso electoral. Ana, el reporte que tengo al momento.
1: Bueno, regresamos contigo en un ratito más, ¿te parece? Para que nos cuentes todo.
2: Claro que sí, Ana.
1: Te mando un abrazo. Gracias, René. Bueno, y sobre las elecciones, sobre este proceso electoral, se posicionaron algunos personajes de la oposición. Desde el Senado de la República, el coordinador de los priistas, Manuel Añorbe, habló así al respecto.
3: Simple y sencillamente no hay piso parejo. Hay adelantadas anticipadas. Por supuesto que hay dinero derrochándose de manera permanente. El INE no ve, o sea, no pone lineamientos. Y lo más grave es que esto ya tiene meses. Están emulando las corcholatas en los corcholatazos del 2023, 2024. Y este es un derroche público. Vean ustedes los mítines, o sea, acarreo, camiones, tortas, bolis, refrescos. ¿De dónde sale? ¿Quién pompó?

0: tener un buen resultado y vamos a representar a millones de personas que quieren un cambio en nuestro país. Estamos convencidos de que cada vez es más la gente que se da cuenta de que Morena gobierna muy mal, que pactaron con el crimen organizado, que están del lado de los malos, que endeudan al país de manera brutalmente irresponsable.
1: Y Clemente Castañeda, el coordinador de Movimiento Ciudadano, dijo esto.
2: Cúmulo de problemas que hoy enfrenta la presidencia de la República. Lo menos que podemos exigirle las y los mexicanos a la presidenta es que se comporte como jefa de Estado, no como jefa de partido o de camarilla, que haga las funciones que le corresponden. Ella tendría que estar al margen del proceso electoral y garantizar una competencia sana.
1: Bueno, la presidenta Sheinbaum, también hablando sobre estos asuntos y sobre estos temas electorales, criticó las recientes apariciones públicas del diputado federal de su propio partido, de Pedro Haces, en respaldo del senador panista Enrique Vargas, que busca la presidencia municipal de Huixquilucan. Ahí el fin de semana pasado estuvieron de gira y Pedro Haces, además de acompañar a Enrique Vargas, dijo que estaría buscando para su organización, para la CATEM, una organización sindical, posiciones y candidaturas en cualquier partido. Y esto pues obviamente llamó mucho la atención. ¿Por qué? Pues porque Pedro Haces pues había estado absoluta y totalmente asociado a Morena. Esto es lo que dijo la presidenta Sheinbaum.
3: Pues no puede ser de un partido político y andar haciendo campaña por otro, ¿no? Eso ya ni es exagiar, pues eso ya está como que no viene al caso, ¿no? Digo, la verdad. Entonces, no puede ser diputado de un partido y andar haciendo campaña por otro. O sea, zigzagueo es traicionar tus principios. No zigzaguear es no traicionar, es defender lo que ha sido la historia de la Cuarta Transformación.
1: Bueno, en otros asuntos, en temas económicos, el secretario de Hacienda, Edgar Amador, volvió a defender el paquete económico 2027 de una conferencia de prensa larga, de la cual vamos a estar hablando un poquito más adelante, y algunos de los elementos, por supuesto, estaremos tocándolos más adelante. Pero por lo pronto, sobre uno de los asuntos que llamó más la atención, que es el tema de las factureras y del uso de facturas que no son válidas por parte de empresas y por parte de personas, incluso personas físicas. Esto es lo que dijo el subsecretario de Ingresos, Carlos Lerma.
4: De las medidas que se están contemplando para controlar el tema de las deducciones que realizan las empresas, están contemplando alrededor de 140,000 millones de pesos. Adicional a eso, hay esfuerzos también importantes que se están haciendo para combatir el contrabando, la evasión y la subvaluación en aduanas, alrededor de otros 45,000 millones de pesos. Pero en general, los ingresos que estamos esperando para financiar el presupuesto público son de 580,000 millones más que lo que estamos contemplando en el cierre, básicamente a medidas de eficiencia y a medidas contra el combate a la evasión. No se están considerando nuevos impuestos en el paquete, ni incrementar tampoco los ya existentes.
1: Bueno, lo platicábamos ayer, la diferencia entre lo que el gobierno federal planea gastar con relación a lo que se va a ingresar es una diferencia de 1.3 billones de pesos. Y ahí, pues, los analistas coinciden en que el reto va a estar en recaudar mejor para poder cubrir ese faltante, ese 1.3 billones de pesos. O, por otro lado, pues, si no, recurrir a los recortes o a la deuda. Pero para este nuevo paquete, pues sí hay una intención, digamos, por parte de la Secretaría de Hacienda, de limitar las deducciones y lo que las empresas pueden reportar como pérdidas fiscales para poder recaudar más. De hecho, analistas citados por Reforma, hoy su nota principal es justamente eso, aseguran que a partir del próximo año las empresas van a tener que pagar un impuesto sobre la renta sobre al menos 3.3% de sus ventas, independientemente de si han tenido o no tuvieron utilidades en el año fiscal. Y eso es un cambio evidentemente importante para las propias empresas y para las finanzas del sector privado. Hubo varias reacciones, entre ellas esta que vamos a escuchar de Octavio de la Torre, presidente de la Concanaco Servitur.
5: no genera un espacio de preocupación. Bueno, si tú ves la composición en

0: En términos de propio presupuesto, podrás identificar que gran parte de los ingresos pues te representan una meta mucho más alta y mucho más amplia para la parte de fiscalización. Evidentemente esto hace mucho más eficiente la recaudación por parte del fisco federal. Esto a los negocios que se encuentran principalmente considerados como medianos y grandes empresas, que en proporción son la minoría, pero en impacto económico son la mayoría, pues van a tener que establecer mecanismos renovados de cumplimiento para disminuir los impactos y los riesgos que puedan tener por, pues, el impulso que se tiene en materia de fiscalización a través de diferentes herramientas.
1: Bueno, la presidenta Claudia Sheinbaum y el secretario de Comercio, el representante comercial de los Estados Unidos, Howard Lutnick, tuvieron una reunión virtual, una reunión por Zoom, para tratar, obviamente, temas de la revisión, de la renegociación del T-MEC. Se suponía que Lutnick iba a viajar a México, o al menos eso es lo que había sostenido y anunciado el secretario de Economía mexicano, Marcelo Ebrard. Había dicho que Lutnick después no pudo viajar a la Ciudad de México debido a malas condiciones meteorológicas. Sin embargo, el Departamento de Comercio de los Estados Unidos nos dicen nunca confirmó el viaje de Lutnick a México, y en Washington, desde donde viajaría Lutnick, no se reportaron problemas climatológicos el día de ayer, problemas por clima, tampoco se cancelaron otros vuelos, no se cancelaron vuelos, de hecho. Así es que queda ahí un poco la interrogante de qué fue lo que ocurrió con este anuncio de que vendría Lutnick a México. Pero bueno, vamos a estar, por supuesto, en ello. Y el que aumentó nuevamente la presión sobre el gobierno mexicano en términos de el combate al crimen organizado fue el secretario de Estado de los Estados Unidos, Marco Rubio. Hacemos contacto contigo, mi querido José Díaz Briceño, hasta la capital de los Estados Unidos. ¿Cómo estás? Buen día.
2: Hola, Ana Francisca, ¿qué tal? ¿Cómo estás? Buenos días, saludos desde Washington. Así es, el secretario Marco Rubio, el secretario responsable de la política exterior de la administración del presidente Donald Trump, está de viaje por Sudamérica visitando países claves con gobiernos afines a la ideología conservadora del presidente Trump, como Colombia, Ecuador, y también en un lugar que es clave para Estados Unidos, para el combate al narcotráfico. Hay que decir específicamente que en Ecuador el secretario Rubio estuvo mencionando el tema específico de la colaboración antinarcóticos, y fue ahí donde fue cuestionado directamente por el peligro que representan las organizaciones del narcotráfico mexicano. Y lo que es interesante, Ana Francisca, es que el secretario Rubio pues evidenció lo que es la política antinarcóticos sobre México, que por un lado es un lado de felicitación a las autoridades mexicanas, sí, por el combate al narcotráfico, pero por otro lado también diciendo que no es suficiente lo que se ha hecho contra lo que él asegura es un desafío mayor que el de cualquier otro país. Pues asegura que las organizaciones del narcotráfico mexicano pues controlan vastas porciones del territorio nacional. Escuchemos directamente las palabras del secretario Rubio ayer en Quito, Ecuador.
3: Ahora bien, diré esto. Para ser justos, los mexicanos han hecho más de lo que jamás habían hecho antes para perseguir estos grupos, pero todavía no es ni de cerca suficiente. Ellos lo saben, se lo hemos expresado y esperamos trabajar en cooperación con ellos para hacer más, porque al final, la cabeza de la serpiente son estos cárteles en México.
2: El secretario Rubio dejó claro tener el conocimiento de, por ejemplo, las encuestas en México, pues él asegura que en cada una de ellas los mexicanos muestran que el tema de seguridad es prioritario para pues su vida diaria. También insistió que las organizaciones del narcotráfico mexicano también asesinan a pues periodistas, asesinan a propios funcionarios públicos, y es por eso que son tan peligrosas. También mencionó el tema del uso de drones para el tráfico de personas drogas a lo largo de la frontera. Para cerrar, Ana Francisca, hay que decir que a diferencia del caso mexicano, el secretario Rubio ayer en Ecuador mencionó pues justamente las sanciones contra políticos ecuatorianos que están ligados a organizaciones del narcotráfico de ese país, sancionándolos directamente por corrupción. Se sancionó por parte de la dependencia del Departamento de Estado a un ex director de la Autoridad de Prisiones de Ecuador y también a un ex miembro de la Asamblea Nacional Ecuatoriana. Y es aquí donde se abren las preguntas, Ana Francisca, si se sancionó a exmiembros de la política ecuatoriana por colaborar con el narcotráfico. Es muy probable que también tengan pensado hacia adelante hacerlo, aunque todavía no ha hecho, contra funcionarios mexicanos que pudieran estar involucrados en el narcotráfico, como la propia autoridad de antidrogas de Estados Unidos, la DEA, ha dicho previamente, Ana Francisca.
1: Pues sí, seguramente, y José, estaremos conversando seguramente en las próximas semanas y meses sobre este tema. Muchas gracias por lo pronto por el reporte.
2: Hasta luego.
1: Un abrazo, buen día. Y bueno, lo platicábamos ayer, en Sinaloa se cumplieron 2 años de la guerra entre los Chapitos y la Malliza. Cuestionaron a la gobernadora interina del estado, Graciela Domínguez, al respecto, y la gobernadora pues habló del pasado, se saltó un poco el pasado más reciente que tiene que ver con Rubén Rocha Moya. Se fue más para el pasado, ¿no? Para culpar a gobiernos anteriores. Vamos a escuchar lo que dijo.
4: Durante más de 30 años, el Estado mexicano, sus instituciones y el poder político fueron lamentablemente puestos al servicio de una minoría privilegiada. Esas, por supuesto, son parte de lo que ha propiciado la violencia que hoy lastima a familias mexicanas. Desgarrando en algunas regiones el tejido social y agravando a la sociedad.
1: Bueno, ahí está la amnesia selectiva de la gobernadora de Sinaloa. Bueno, y a pesar de que han sido días muy violentos, ayer se reportaban varios hechos de suma violencia en el estado. Esto dice sobre los festejos ya la semana entrante, los festejos de independencia.
5: Consideramos que hay las condiciones para que Culiacán y todo Sinaloa pueda tener sus fiestas patrias. En Culiacán habrá transporte gratuito, hemos estado ya trabajando en esto, entonces hoy desde aquí les invitamos.
1: Bueno, ya hay novedades sobre el caso del multihomicidio en Atizapán. Juan Gabriel González, saludos hasta el Estado de México, ¿cómo estás?
6: ¿Qué tal, Ana Francisca? Auditorio, muy buenos días. Lo que se esperaba, ayer miércoles fueron vinculados a proceso Diego Sebastián N. y Gerardo N., presuntos responsables del multihomicidio de Atizapán de Zaragoza, Estado de México, ocurrido el pasado 1 de septiembre y en el que perdieron la vida Jonathan Meléndez, integrante de la banda de rock Camilo VII, su esposa Ana Paula, su hija de 3 años, y Aleida, la joven de 21 años que trabajaba con la familia del músico, así como su mascota, en una audiencia de más de 9 horas en los juzgados del penal de Barrientos, en Tlalnepantla. La jueza dio por acreditadas más de 60 datos de prueba que presentó la Fiscalía General del Estado de México contra los inculpados y decretó un plazo de 4 meses para el cierre de la investigación complementaria. Diego y Gerardo son acusados por los delitos de homicidio calificado, interrupción violenta del embarazo y maltrato animal, por lo cual se perfilan a una sentencia histórica de hasta 300 años de prisión cada uno por las agravantes de premeditación, alevosía y ventaja, así como por el número de víctimas, 4. Y así lo dijo Hugo Salgado, uno de los abogados de las víctimas del multihomicidio. Escuchemos.
7: En este caso se vinculó por homicidio calificado, en primer momento con las agravantes de premeditación, alevosía, ventaja y asimismo también por haberse cometido en agravio de una mujer y cometido en agravio también de una menor, además de los delitos de interrupción del embarazo de 12 a 13 semanas y con violencia y en este caso la crueldad
8: animal. ¿Cuántos años podrían alcanzar?
7: Pues siendo un conteo aproximado sí alcanzarían de 296 años de prisión a Adriana Vitales.
6: Y lo que preguntabas ayer, Ana Francisca, ya tiene respuesta formal. Sí. Luis Rodríguez, otro de los abogados de las familias de las víctimas, informó que han solicitado investigar a Paola Mandri, esposa de Diego Sebastián, el presunto autor material del multihomicidio, porque hay la presunción de que habría recibido transferencias de las llamadas criptomonedas, que es hasta el momento el principal móvil del cuádruple asesinato ocurrido en zona Esmeralda de Atizapán de Zaragoza. Presuntamente, Paola Mandri se encuentra en España, pero la defensa del músico Jonathan Meléndez ya solicitó a la Fiscalía General de la República y a la Fiscalía Mexiquense intervenir con autorización judicial los mensajes y llamadas telefónicas entre Diego y su esposa para confirmar o descartar si hubo participación de Paola en los hechos del 1 de septiembre. Aquí lo que dijo.
9: Hasta el momento todavía no se reúnen los datos de prueba suficientes y pertinentes, pero se está investigando a esta persona. Vamos a solicitar datos de prueba como es intervención de comunicaciones privadas, llamadas y tracción de comunicación.
6: Cabe señalar que entre las declaraciones que se revelaron ayer en la audiencia destacó la breve frase que el niño sobreviviente le dijo a su abuelita, en el sentido de que identificó a Diego Sebastián como el responsable de los asesinatos, es decir, que el menor vio y recuerda escenas del día del crimen. Así ya la audiencia de ayer vinculados a proceso.
1: Muchísimas gracias, Juan Gabriel, estamos al pendiente. Más adelantito vamos a estar hablando precisamente con el abogado de la familia, con Hugo Salgado. Gracias, Juan Gabriel.
6: Buenos días, pendientes.
1: Muy buen día. Bueno, les platicábamos N+, en el noticiero de Enrique Acevedo, sacó una información que tenía que ver con la senadora con licencia Julieta Ramírez, senadora que busca la gubernatura de Baja California, está ya en campaña anticipada, en el sentido de que Julieta Ramírez estaría negociando un acuerdo con la Fiscalía de los Estados Unidos para proveer información que eventualmente pudiera ser útil para un caso penal en Estados Unidos, y con esa, digamos, con esa garantía, no, que la información que ella da no sea usada en su contra. Lo mismo que estaba haciendo la gobernadora Marina del Pilar. Julieta Ramírez fue secretaria particular de Marina del Pilar durante el gobierno de Marina del Pilar en la alcaldía de Mexicali, ¿ok? Bueno, salió este reportaje de N+, y en defensa de Julieta Ramírez, de la senadora con licencia, salió otro senador, el senador por Morena, Luis Fernando Salazar, a amenazar públicamente al periodista Enrique Acevedo, diciéndole, vamos por ti, en fin, una serie de amenazas absolutamente inaceptables. Un par de horas después, cuando se dio cuenta el senador que había desatado una reacción pues brutal de condena, borró el tuit y matizó el mensaje diciendo que la libertad de expresión y que él siempre era respetuoso y bla, bla, bla, y argumentando que las informaciones falsas no deben confundirse con libertad de prensa. Eso fue lo que dijo el senador. Grave, muy grave por donde se le vea. Enrique Acevedo respondió así en el programa Tercer Grado.
10: Reiterar que esto no ocurre en cualquier lugar, ocurre en un país en donde cientos de periodistas han sido vigilados, han sido amenazados, han sido asesinados. Ocurre en un país en donde existe este clima de persecución al periodismo, que es cada vez más frecuente, y esta vez ocurre desde el corazón de la democracia mexicana, que es el Congreso, el Senado, lo que me parece lo hace particularmente grave, y por eso no debemos normalizar expresiones así de parte de un representante de una institución que cuenta pues con los recursos, la influencia, el poder con la que cuenta el senador. Rechazar cualquier intento de silenciar o amedrentar a cualquier periodista.
1: Bueno, y por supuesto, solidarizarnos con Enrique Acevedo y preguntar si desde la bancada de Morena esto va a quedar así, porque, pues no sé, su coordinador Ignacio Mier, supongo, tendría que hacer algo, ¿no? O va a dejar que esto pase sin consecuencia alguna. Es un senador de la República y desde su posición y su voz de peso como senador de la República lanza una amenaza: vamos por ti, vamos por ti. Eso fue lo que dijo el senador. O ya les parece normal, porque esa es la otra, ¿no? Hay dos posibilidades: o que comparten la apreciación y entonces la dejan correr, o les parece que es lo más natural del mundo hacer algo así. En ambas posibilidades, es grave lo que ocurrió y es grave que desde la bancada de Morena no haya una consecuencia para este senador de alguna manera. Estamos, por supuesto, en este tema y aprovechando también el momento para pues comunicar nuestro pesar, nuestro sentir por la muerte del periodista Oscar Mario Beteta ayer por la noche. Un abrazo a sus familiares, un abrazo a sus amigos, a sus colegas de tantos años en el periodismo de radio y de televisión, por supuesto también prensa escrita. Descanse en paz, Oscar Mario Beteta. Y bueno, hoy se cumple un año de la explosión de la pipa en Iztapalapa, en el puente de la Concordia, esa explosión tremenda que dejó 32 personas heridas, fallecidos, 100 personas heridas. Más adelantito estaremos platicando con Arturo Piña, quien perdió a dos de sus familiares en esta explosión. En fin, mucha información el día de hoy. Vamos con todos estos temas y más. Estará, por supuesto, Brenda Estefan platicando sobre lo ocurrido en una zona importante allá en Alemania con la posibilidad de que la ultraderecha regrese al poder. En fin, está interesante lo que está ocurriendo también alrededor del mundo. Las 7:26, nos vamos a la pausa. 5543-77125, nuestro WhatsApp aquí en cabina. Gracias a toda la gente que nos está escuchando desde Tuxtepec, desde Zihuatanejo, Zihua, saludos, Chihuahua, muchísimas gracias, Oaxaca, Nogales, Mérida, Los Cabos, León, gracias por conectar con nosotros esta mañana. Yo soy Ana Francisca Vega, no se vayan.

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13: Buenos días, David, ¿cómo estás?
14: Hola, Ana Francisca, ¿cómo estás? Saludos, buenos días, muy buenos días para todos en MBS. Los halcones marinos de Seattle remaron contracorriente para salir victoriosos en su primer partido después de conquistar la NFL apenas en febrero en el Super Bowl. Los vigentes campeones impusieron 13-10 a los Patriotas de Nueva Inglaterra, logrando 10 puntos en el último cuarto para pues asegurarse la victoria en el Lumen Field en su propio estadio. Comienzan bien los halcones marinos. En su primera serie ofensiva, Seattle perdió por una presunta lesión en la cadera a su mariscal de campo titular, Sam Darnold, quien salió cojeando luego de ser capturado por el defensivo Dremond Jones. En su relevo entró Drew Lock, el pasador que durante toda su carrera se había caracterizado por ser inconsistente y poco confiable en situaciones adversas, pero que ayer demostró que puede ser una garantía al ingresar desde el banquillo. Así que gana el equipo de los halcones marinos de Seattle. La actividad de la NFL va a continuar este jueves con el duelo entre los favoritos Rams de Los Ángeles y los 49 de San Francisco, partido que se disputará por primera vez en Melbourne, en Australia, como parte del proceso de internacionalización de la NFL, que obviamente también incluirá el juego en la Ciudad de México entre los vikingos de Minnesota y los 49 de San Francisco. En la Liga Mexicana Mexicana de Béisbol, el equipo de los Toros de Tijuana, vapuleó a los Olmecas de Tabasco y ha empatado la Serie del Rey, la serie final del béisbol mexicano, un triunfo por bando. Hoy descansan y reanudan compromiso a partir del viernes en el Estadio Centenario 27 de febrero allá en Villahermosa. Franchi Cordero, Junior Lake, Jonathan Guzmán pegaron cuadrangular, Justin Turner tuvo tres imparables y el equipo de los Toros de Tijuana anotaron 10 carreras en la quinta entrada y con eso se aseguraron prácticamente la victoria dentro de la NFL. Bueno, hay más cambios, hay más noticias en el fútbol mexicano, en todavía lo que es el mercado de fichajes. Yo creo que lo más destacado es Elías Montiel, un jugador de 20 años, pasó por casi $15 millones, $15 millones del Pachuca al Atlas. ¿Se imagina usted eso? Que en Europa estén escuchando una transacción interna del fútbol mexicano en $15 millones. ¡Qué locura! Una auténtica locura. Por eso el futbolista mexicano se va poco. Lo decía David Trezeguet ayer, lo decía también Antonio Nelson Ciña, lo dijo Carlos Aviña, el director deportivo del Mónaco. Se paga demasiado bien en México. Mientras eso no se pueda encontrar el mecanismo adecuado, no quiero mencionar un límite, un tope salarial, un tope de transacciones, porque eso no tiene que ver con el mercado libre que presumimos en México, pero al final le está haciendo daño. Le va a hacer daño a la selección mexicana de fútbol, porque se hace un círculo poco virtuoso. El jugador mexicano no sale, no hay confianza en él, entonces los equipos europeos no pagan por él esas cantidades. Si permitieran que salgan los jugadores mexicanos y que logren dejar un buen sabor de boca con actuaciones en el fútbol europeo, seguramente llegarían con esas cantidades a comprar un Elías Montiel, pero hoy no lo van a comprar porque el jugador mexicano no está cotizado en Europa. Bueno, el América contrató a Santiago Ramos Mingo, un jugador defensa central argentino que viene de jugar en el Bahía de la Liga Brasileira. Descartaron a Iván Tona y aparentemente están buscando un mediocampista o puede ser un defensa central y así habilitar a Israel Reyes en esa posición de medio centro. Guillermo el Memote Martínez pasa de Pumas a Tigres. Lo compró, lo pidió Vucetich como vicepresidente deportivo, como entrenador. Se va el centro delantero de Pumas y que actuó con la selección mexicana del Mundial a Tigres. También Emiliano Gómez, futbolista uruguayo, un extremo, pasó del Puebla al conjunto de Tigres. Hoy será presentado Rafael Márquez ante los medios de comunicación en el Centro de Alto Rendimiento. Vamos a ver qué tal la presentación. Recuerden que ha habido pues algunos dimes y diretes que tienen que ver con el asunto de su relación con los medios. Pasó en el aeropuerto hace un par de meses que iba él caminando y un periodista lo quiso abordar y él dijo, se tapó y siguió caminando y ni siquiera contestó. Yo creo que en ese sentido se equivoca Rafael Márquez. No es que tenga que entender al periodista, pero puede ser cortés, educado y decirle, ¿sabe qué, señor? En este momento no nos permiten declarar, lo podemos hacer más adelante. Pero eso de esconderse, cuidado, porque necesita de una personalidad especial para estar en ese banquillo de la selección mexicana de fútbol. Y viene de un verdadero maestro en ese tipo de cosas, porque las relaciones públicas a Javier Aguirre se le daban de forma maravillosa. Bueno, el accidentado camino de Alexander Zverev al inicio del Abierto de Estados Unidos se convirtió en un paseo tranquilo hasta las semifinales. El alemán venció a Botix van Sandelschulp, el neerlandés, 6-2, 7-5 y 6-1. Así que está en la semifinal y jugará el viernes contra Karen Khachanov, mientras que en un duelo de estadounidenses, Ben Shelton se medirá a Francis Tiafoe en la otra semifinal, favoritos para llegar a la final varonil del US Open, Alexander Zverev y por supuesto, Ben Shelton, el hombre que eliminó a Carlitos Alcaraz. Bueno, regresando al fútbol, en la Liga de Campeones de Europa ganó el Barça. El Barça está impresionante, pero bueno, es demasiado temprano para hacer conjeturas. El equipo del Barcelona metió una goleada de 5-1 al Feyenoord. Rafinha marcó en dos ocasiones, Yamin Yamal el 77. Muy bien el Barcelona hasta ahora en obviamente lo que ha sido su inicio de torneo, tanto en la Liga como en esta Champions. En otros resultados también obviamente interesantes de esta Liga de Campeones de Europa, el equipo del Arsenal derrotó 1-0 al Napoli, también el Liverpool superó 2-1 al Atlético de Madrid, el PSG, el campeón defensor, doble campeón defensor, le metió 6-1 al Slovan de Bratislava, y hoy tendremos algunos partidos interesantes interesantes. Juega el Bayern Múnich contra el Bodo Glimt de Noruega, el PSV contra el Shakhtar, Fenerbahce, Roma, en fin, juegos interesantes de esta Liga de Campeones de Europa. Lo que tenemos en deportes, muchas gracias, saludos a la Francisca, los esperamos con todo el equipo a partir de las 3 de la tarde en MBS Deportes.
13: Gracias, David. Las 7 de la mañana con 37 minutos.
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15: Agradecida, por supuesto, con la institución, con el Consejo General, con quien estuvo en su momento cuando se me hace el nombramiento, con quienes ingresaron, por supuesto, ahora, ¿no? Por la confianza. Hice yo siempre mi mejor esfuerzo y, bueno, pues ahí se lo comuniqué al Consejo General después de platicar con la señora presidenta anoche en mi estado de salud. Y, bueno, pues mi agradecimiento para el Consejo, para la estructura, ¿no? Para todo lo que significa el sistema electoral en el país. Me voy agradecida y pues, tiempo en que yo me dedique a mí y a mi salud, pues, como que la vida me permita vivir, ¿no? Y seguir para adelante.
13: Bueno, estamos a minutos de que formalmente arranque el proceso electoral. Habrá un evento público en el INE a las 8 de la mañana. Nos estaremos conectando, por supuesto, hasta las instalaciones del Instituto Nacional Electoral para escuchar seguramente lo que será pues el mensaje de apertura del proceso por parte de la consejera presidenta Guadalupe Tadei, y vamos a ver qué es lo que ocurre. Pero por lo pronto ayer llamó mucho la atención que a poquitas horas de este arranque electoral haya anunciado su renuncia la secretaria ejecutiva del Instituto Nacional Electoral por motivos de salud, dijo Claudia Arlette Espino, y pues rápidamente Guadalupe Tadei nombró a su cercanísimo, a su mano derecha, Roberto Félix López, para ocupar el cargo de forma interina, pero no sé, digamos, cuál sea la posibilidad de que haya un consenso sobre otro secretario general u otra secretaria general, ya encaminados en la propia lógica del arranque del proceso electoral. No sé si dé tiempo de nombrar a alguien más, pero una de las cosas que ya les decía hace ratito, una de las cosas importantes es que en torno a Roberto Félix López no hubo consenso en 2023 sobre su nombramiento. ¿Por qué? Pues porque se le consideraba una persona demasiado cercana a Guadalupe Tadei. El proceso electoral va a ser un proceso muy grande, 17 gubernaturas, 1,098 diputaciones locales, 18,057 cargos en ayuntamientos y 437 presidencias de juntas municipales, sindicaturas y regidurías. Afortunadamente le quitaron la segunda parte de las elecciones judiciales, que también se supone que iban a ser en el 2027. Ahora, hace unos meses las pasaron al 2028 porque se dieron cuenta que era básicamente inoperable una elección de ese tamaño, pero bueno, así será, de este tamaño será el proceso que nos espera y que estaremos acompañando, por supuesto, los próximos meses. Arturo Espinosa, director de Laboratorio Electoral, socio de Estrategia Consultores, ¿cómo tomas esta renuncia de la secretaria ejecutiva? ¿Cuál es la implicación para el proceso electoral? En fin, me da siempre mucho gusto platicar contigo, Arturo.
16: Hola, Ana Francisca, ¿cómo estás? Qué gusto saludar. La verdad es que con preocupación, yo creo que esto agrava la crisis que traen las autoridades electorales. Hay que decirlo y hay que decirlo claro. Uh-huh. Las autoridades electorales llegan a esta elección intermedia no en su mejor momento. A mí me parece que llegan sumamente cuestionadas en cuanto a la imparcialidad, en cuanto a la autonomía con la que se conducen. Han habido a lo largo de estos últimos años y de manera más reciente de cara al proceso electoral decisiones muy polémicas, muy cuestionables. Uh-huh. Todo lo que pasó con Somos México y su logo y el que no les permitieran usar colores y el mapa de la República Mexicana y el nombre de México, pero otras muchas que se han ido tomando. Digo, podemos hacer un recuento larguísimo y estaríamos aquí varios días haciendo recuentos, pero hay que decirlo, llegan cuestionadas en cuanto a su imparcialidad y en cuanto a la autonomía, la independencia con la que se conducen. Llegan además divididas. Es claro que hay una división interna en ambas autoridades electorales, en el Instituto Nacional Electoral, entre consejerías, entre integrantes del principal, sí, órgano hay diferentes bloques, ha habido acusaciones entre ellos, ha habido ayer justamente, por ejemplo, los partidos políticos, Somos lo señaló, que se enteraron por la prensa de la renuncia de la Secretaría Ejecutiva, los consejeros electorales, los pares de la presidenta, también se enteraron por la prensa de estas renuncias. Y en el Tribunal Electoral, ni que se diga, también existe una división entre las diferentes magistraturas. Pero además, ahora le abonamos que llegan incompletas. No podemos olvidar que hace unos días renunció la magistrada Mónica Soto. Dejó el cargo de buenas a primeras sin justificar cuál era la razón de peso para dejarlo. Y hoy lo deja la secretaria ejecutiva. La secretaria ejecutiva, Ana Francisca, es quien opera toda la elección. Es quien lleva los hilos conductores de toda la organización de la elección. Los consejeros, al final, las consejeras son quienes toman la decisión.
13: Sí, sí, pero ella las opera.
16: Quien está en el día a día, en la ejecución, llevando las riendas, y además hay que decirlo, a la presidenta Tadei le costó mucho trabajo llegar a tener una secretaria ejecutiva definitiva. Durante mucho tiempo hubo secretarias ejecutivas o secretarios ejecutivos encargados de despacho. El Congreso tuvo que cambiar la ley para darle facultades de que ella sola los pudiera proponer, que no tuviera que tener el respaldo del resto de los consejeros y consejeras, y apenas tenía año y medio en el cargo y ya lo dejó, me preocupa. O sea, ella dice que temas de salud, pero un día antes del proceso electoral, sus temas de salud salieron ayer, o qué pasó.
13: No tenemos esa información, pero pues genera muchas dudas, sin haber un periodo de transición, sin que... Y además, sabiendo, Arturo, el impacto que una decisión así tendría, ¿no?
16: Desde luego, es un impacto, la verdad es que muy importante, y te digo, vienen en estas condiciones que no nada más es un cambio operativo de último momento, pero bueno, pues el Consejo General está fuerte, la autoridad electoral sumamente legitimada, no, la verdad es que vienen de serios cuestionamientos. Creo que es una autoridad electoral que pues ha estado bastante golpeada, que ha estado en polémicas, porque más tampoco podemos olvidar, hay otro tipo de temas que han salido, ¿no? El tema de las renuncias masivas, el tema de ciertos servidores públicos que han dejado los cargos, que tenían mucha experiencia, muchos años trabajando en la institución, que conocían perfectamente el funcionamiento de la institución, y hoy en día se cuestiona que han llegado funcionarios públicos sin experiencia, sin las credenciales suficientes.
13: Ya.
16: Hace poco impugnaron el nombramiento del titular de la Unidad Técnica de Fiscalización porque pues, no tenía este conocimiento en materia de fiscalización electoral, aunque el tribunal lo validó, pero bueno, fue un cuestionamiento que hubo por parte de partidos políticos, de consejeros. Digamos, creo que trae varios focos rojos, varios frentes la autoridad electoral, y pues esto abre uno más, y no es lo ideal llegar en estas condiciones al proceso electoral.
13: ¿Está tomado el árbitro electoral por el oficialismo, Arturo? O sea, tu valoración es esa.
16: Mi valoración sí es que el árbitro electoral está cargado hacia el oficialismo y está cooptado en cierta forma por el oficialismo. Yo sí creo que lamentablemente no ha habido una buena conducción de la presidenta Tadei en cuanto al manejo de la institución. Yo sí creo que no ha ayudado a fortalecer y consolidar la posición de la institución, y más bien ha habido muchos cuestionamientos en torno a su administración, muchos cuestionamientos, divisiones, no solo en votaciones divididas, las conducciones de la sesión, las inconformidades de diferentes consejeros, consejeras que lo han señalado ahí en la mesa, de los partidos políticos que también lo han señalado, acusaciones de malos manejos administrativos, de malos manejos en cuanto a los recursos, de renuncias de funcionarios públicos. Creo que así ha sido una conducción muy polémica por parte de la presidenta. Te decía, todo este tiempo que han habido la conformación de la Junta General Ejecutiva, la designación de la Secretaría Ejecutiva, todo esto ha sido muy polémico y sí creo que esto da indicios de que el árbitro ha perdido esta autonomía, ha perdido esta independencia y de que sí hay una incidencia del oficialismo en cómo se conduce el árbitro electoral.
13: Siempre las votaciones disminuyen en las elecciones intermedias, es decir, siempre la gente votamos más, los ciudadanos votamos más para la elección de que concurre con la presidencial que en las intermedias, Arturo. Pero si alguien te está escuchando y escucha lo que estás diciendo, diría, pues yo para qué voy, ¿no? O sea,
16: No, dime. Esta es una de las muchas preocupaciones y a mí es uno de los temas que más me preocupa de esta elección, Ana Francisca, que vaya a haber una participación mucho más baja de lo normal. La participación en una elección intermedia ronda sobre poquito arriba del 50%, 52, 55% más o menos, siempre es menor. Yo confiaría que las elecciones locales, las 17 gubernaturas empujen un poco la participación a mayor, pero me preocuparía que cayera por abajo del 50%. Y me preocupa, creo que no solo el papel de la autoridad electoral fuera un factor determinante, creo que contribuiría. Esto es uno de los temas que me preocupa. Hemos dedicado mucho dinero, mucho esfuerzo a construir una autoridad electoral confiable y hoy no hay esta confianza en la autoridad electoral. Hoy hay más cuestionamientos respecto del papel de la autoridad electoral que confianza en lo que esté haciendo. Y desde luego hay otros factores que también son imputables a los partidos políticos y a la situación de violencia y seguridad en el país que también pueden impactar en la participación ciudadana.
13: Bueno, pues arranca hoy, en unos 10 minutitos empieza el acto formal. Estamos en este tema, Arturo, y estaremos conversando seguramente a lo largo de estos próximos meses. Por lo pronto, muchas gracias por este análisis.
16: Desde luego, claro que sí, con mucho gusto, Ana Francisca, muy buenos días.
13: Un abrazo, es Arturo Espinosa. Acaba de sacar Luis Fernando Salazar, el senador que utilizó la expresión amenazó al periodista Enrique Acevedo por la publicación de el reportaje que tenía que ver con la senadora Julieta Ramírez, que estaría negociando con la Fiscalía de Estados Unidos. Y se los leo textual, es una disculpa, dice ahí, me equivoqué, dice Luis Fernando Salazar, dice, cuando utilicé la expresión vamos a ir por ti, me refería única y exclusivamente a la vía legal, a acudir a las instancias que existen cuando una persona considera que ha sido difamada o afectada en su reputación y que ahí sea en donde se determine quién tiene la razón. Esa siempre ha sido mi manera de actuar y ese es el terreno en el que me he desenvuelto toda mi vida, en el de la ley. Dice, sigo teniendo una diferencia profunda con este trabajo periodístico, pero una cosa es mi opinión sobre el reportaje y otra muy distinta la manera en que expresé mi inconformidad. Y ahí quiero ser muy claro, me equivoqué en la forma. Le ofrezco una disculpa pública a Enrique Acevedo, la expresión que utilicé no fue correcta, me faltó mesura. ¿Usted cree? ¡Qué bárbaro! Me faltó mesura, dice, me faltó explicar en ese momento a qué me estaba refiriendo. Entiendo perfectamente que una frase como esa, dicha sin ningún contexto, puede interpretarse de una manera muy distinta a lo que yo tenía en mente. Por ello, me disculpo. Y dice, pero también es cierto que quienes tenemos una responsabilidad pública debemos cuidar nuestras palabras. Las palabras tienen consecuencias y las mías las tuvieron. De ellas me hago responsable, dice Luis Fernando Salazar Fernández, senador que habría amenazado de esta manera y que ahora dice, pues no le dije lo que le quería decir, básicamente, ¿no? Que era, pues lo vamos a demandar, ¿no? Eso es lo que está diciendo básicamente el senador Salazar. Ahí está la carta y estamos, por supuesto, pendientes de reacciones por parte del propio periodista. A las 7:51 vamos a la pausa. Regresamos con más.

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13: Son las 7:55 y así amanecieron los diarios del país.
14: Primeras planas de la mañana. Reforma.
15: Grabarían 3% de ventas aunque tengan pérdidas. Creen que medida es contraproducente y provocará mayor pago de impuestos.
14: El Universal.
15: A Ulloa no le cuadran los ahorros ni las herencias.
14: Milenio.
15: Crimen y austeridad, retos clave del proceso electoral ya en curso.
14: La Jornada.
15: Anuncia Secretaría de Hacienda y Crédito Público baja en pagos de la deuda externa por 3 años.
14: El Financiero.
15: Plan fiscal busca preservar la calificación de México. Amador, mantener la confianza en las finanzas públicas y en la capacidad de pago del país, clave en 2027.
14: Excelsior.
15: Quitan cochinito a municipios. El SAT bloqueó a más de 38,000 factureras y audita a 2,000 personas por compra de recibos. Para MBS Noticias, Ángela Molina.
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16: ¿Qué es lo que buscamos con el paquete económico para el siguiente año? Primero, tener finanzas públicas sanas, sostenibles en el largo plazo, que permitan sostener los avances sociales. Ha habido una reducción de más de 13.5 millones de personas que han dejado la pobreza. Los indicadores de pobreza, también de pobreza laboral, se encuentran en mínimos desde que se iniciaron los registros. Para mejorar los ingresos de las familias, apoyar a quienes generan empleo. Hay un paquete, como mencionaba la presidenta, que se presentará después para apoyar la generación de empleo y crear nuevas empresas y promover la inversión necesaria para el desarrollo. No estamos viendo más allá del crecimiento, estamos viendo el desarrollo.
13: Bueno, el paquete económico 2027 no crea nuevos impuestos, pero sí implica una estrategia fiscal diferente por parte de la autoridad, y una estrategia fiscal que va a terminar por sentirse en las cuentas y en los impuestos que tenemos que pagar tanto personas físicas como personas morales en este país. ¿Dónde van a quedar? A ver, obviamente se va a discutir esto, pero seguramente muchas de las cosas que se plantearon van a pasar en el paquete económico, y me parece importante establecer pues cómo van a quedar los pues las recaudaciones, y sobre todo qué se espera de los contribuyentes para este 2027. Diana Bernal, asesora en materia fiscal, Colegio de Contadores Públicos de México. Gracias, Diana, siempre por estar cerca y por conversar con nosotros. ¿Cómo viste lo que se presentó?
17: Hola, querida Ana Francisca, ante todo muchas felicidades por este nuevo horario, me da mucho gusto platicar contigo.
13: Gracias.
17: Yo no soy contadora, soy abogada, y qué bueno que mencionaste el Colegio de Contadores, con el cual pues tengo una excelente relación. Y este tema que tocas es muy delicado, porque mira, el gobierno está desde luego empeñado, y así debe ser, en sus políticas de prosperidad compartida, las llama, y hace mucho énfasis en todas estas iniciativas del paquete económico, pues que el motivo que los lleva a obtener recursos es el financiamiento de programas sociales, que a estas alturas, fíjate que ya forman el 2.7 del PIB, o sea, realmente ya es una presión muy fuerte sobre las finanzas públicas. Y como ya lo has comentado en tu programa, bueno, los ingresos que espera tener el gobierno para el próximo año es un poco más de 10.600.000 millones.
13: Sí.
17: Pero la noticia que debe ser interesante para todos nosotros como habitantes de este país es que de ese dinero los mexicanos y mexicanas, o cualquier extranjero que tenga que pagar impuestos en México, vamos a pagar 6.263.000 millones. Ese es el peso que se está esperando de la sociedad productiva para el próximo año. Y fíjate que hay que ser justos, hay noticias, a mi juicio, muy negativas, y hay noticias muy positivas. Si hacemos una rápida división, digamos que por lo que toca a las personas físicas como tú, como yo, como los que nos están escuchando, si facturan hasta 5 millones de pesos, hay muy buenas noticias. También todas las sociedades que facturen o vendan o tengan ingresos hasta 50 millones de pesos anuales, estoy hablando de cifras anuales, también hay buenas noticias, porque se va a continuar con el régimen simplificado de confianza y se amplía el tope para tributar en este régimen, que tiene muchas facilidades. Esas son las buenas noticias, pero ahorita en el corte hacía alusión la persona que nos informaba a las noticias que pueden verse como muy negativas, a mi juicio, pero se van dirigidas a todas las empresas o sociedades que ingresen al año 50 millones o más. A esas sociedades, empresas que tributan ahora en el título de personas morales, se les va a imponer una especie de gravamen o de impuesto mínimo. De tal manera, Ana Francisca, que si tú eres una empresa, vendes 100, pero por situaciones económicas, productivas específicas, tuviste que pagar 98 de gastos para obtener 100, te van a limitar esos gastos en dos maneras. Y eso va a llevar a que tú tengas, aunque tengas más gastos que ingresos, tienes una sociedad o persona moral de más de 50 millones, vas a tener que pagar un gravamen mínimo que puede oscilar en 1 o 2% sobre una base de 3.33. En pocas palabras, el Estado va a presumir que si tú eres una sociedad que ingresa más de 50 millones, por lo menos tienes una utilidad de 3.33, y sobre eso te va a poner la tasa general del impuesto, 30%.
13: Eso, a ver, para entender, ¿eso es justo o injusto? O sea, ¿eso es justo o injusto, Diana?
17: Es el viejo debate de los impuestos mínimos que siempre ha existido en ese país, y que le dicen a una empresa, a ver, tú tuviste ingresos de 50 millones, pero ¿cómo es posible que me digas que de eso solo fue ganancia 3 millones y medio? Entonces le dicen, no puede ser, vamos a presumir que en realidad tienes una ganancia mayor, Eso va a ser para todas las empresas. Las afectará más si gastan más. Las afectará menos si gastan menos. Yeah. Hay porcentajes muy precisos. Pero ¿sabes qué es lo más grave de todo? Que eso sí, a mí me parece muy grave como fiscalista, es que el próximo año, desde la primera declaración mensual de estas empresas que presentan por el mes de enero en febrero, van a tener que multiplicar su coeficiente de utilidad, ahorita explicamos qué es eso, por un factor ficticio, un porcentaje que la ley da, impuestos sobre la renta, en los transitorios. Entonces, rápidamente, digamos, una empresa tuvo pérdidas el año pasado, aún así, en febrero va a tener que pagar algún dinero por el mes de enero. Digamos que ya no va a poder tener pagos en ceros.
13: Híjole, pues eso va a apretar muchísimo las economías de muchas empresas, o sea, sin minimizar el tema de uso de factureras y todo lo que tú quieras, que a mí me parece claro que hay que combatir, para empresas que quizá no les está yendo tan bien, pues esto puede ser, no sé si la gota que derrame el vaso.
17: Y lo de las factureras es una falacia, no tiene nada que ver.
13: A ver.
17: Porque ya existen, mira, ya existen muchos instrumentos que el SAT utiliza para combatir factureras. Las publicaciones en el Diario Oficial, las visitas sorpresa que duran 90 días para cancelar el certificado con el cual factura una empresa. Esto no tiene que ver. Este es un impuesto mínimo metido al impuesto sobre la renta, montado allí. La renta tú pagas sobre tu renta, que significa tu utilidad, tu ganancia. Entonces, como no querían decir va a haber nuevos impuestos, en lugar de meter un impuesto mínimo como fue el YETU o el impuesto al activo, meten un mecanismo en los pagos anuales y mensuales de impuestos sobre la renta, que aunque no tengas renta o utilidad, te obliga a pagar un determinado porcentaje. Y claro que afecta muchísimo la liquidez de las empresas. Y empresas que están ahorita en un periodo, a lo mejor recuperándose de alguna crisis, de alguna presión económica, van a tener que pagar si por lo menos ya tienen 5 años operando. Si son nuevas, no. Ahora yo te digo, Ana Francisca, con esta legislación y con estos indicadores macroeconómicos, la inversión productiva pues va a ser más difícil que llegue. Ya los empresarios tienen, sobre todo la inversión extranjera también, pues alertas en invertir en México con un poder judicial que además pues está tomado.
13: Bueno, pues complicada la perspectiva. Tenía mucho interés en conversar contigo, Diana. Muchísimas gracias. Te mando un abrazo. Estamos en comunicación.
17: Un abrazo. Excelente día.
13: Gracias, asesora en materia fiscal, Diana Bernal. Por cierto, el Consejo Coordinador Empresarial saca un boletín el día de hoy diciendo para el Consejo es prioritario mantener el grado de inversión con crecimiento económico sostenido y un gasto público responsable. En el marco, por supuesto, del paquete económico 2027, dice, tiene que haber un ejercicio eficiente del gasto público, ampliar la base de los contribuyentes, fortalecer la formalidad, es decir, empezarnos a alejar de esa cifra tremenda de la informalidad en el país, combatir la evasión y las redes de facturación falsas. Dice también por acá, reconocemos que hay incentivos para las pymes, que son fundamentales, generan el 70% de empleo del país. Dice finalmente, el objetivo común entre el gobierno y el sector empresarial, esto es el Consejo Coordinador Empresarial, es el crecimiento económico y proteger el bienestar. El entendimiento de que debe priorizarse el gasto social en salud, educación, pero también cuidar el tema de la inversión.

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1: 8:12 a.m. Gracias por seguir con nosotros aquí en MBS Noticias. Este jueves 10 de septiembre del 2026. Esta es la información al momento.
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1: El senador por Morena, Luis Fernando Salazar, ofreció una disculpa pública al periodista Enrique Acevedo por la amenaza que lanzó en su contra después de que en el noticiero de Acevedo se dio a conocer que la senadora con licencia Julieta Ramírez, que quiere ser gobernadora de Baja California, estaría negociando un presunto acuerdo con autoridades estadounidenses para proporcionar información en un caso o en algún caso o en varios casos o investigaciones de carácter penal, de carácter criminal. Óscar Palacios, ¿cómo estás?
2: ¿Qué tal, Ana Francisca? Buenos días. Así es, como lo mencionas, el senador por Morena, Luis Fernando Salazar, ofreció una disculpa pública al periodista Enrique Acevedo, a quien lanzó una amenaza tras la difusión de un reportaje en el que se afirma que la senadora con licencia Julieta Ramírez es investigada por el gobierno de Estados Unidos. A través de un mensaje en su cuenta de ex, Luis Fernando Salazar arremetió contra el periodista llamándolo mentiroso y corriente para después lanzar la advertencia: vamos a ir tras de ti. Esta situación, por supuesto, provocó las críticas de senadores de oposición, aunque incluso integrantes del grupo parlamentario de Morena decidieron desmarcarse de la postura de su compañero, quien horas más tarde, esta mañana, terminó disculpándose. Fue justo en una misiva que publicó también en redes sociales, donde el morenista explicó que cuando ocupó la expresión "vamos a ir por ti", se refirió única y exclusivamente a la vía legal. Precisó que sigue teniendo una diferencia profunda con el trabajo periodístico presentado hace ya unos días, aunque reconoció que se equivocó en la forma en la que expresó su inconformidad. Le ofrezco una disculpa pública a Enrique Acevedo. La expresión que utilicé no fue correcta, me faltó mesura y me faltó explicar en ese momento a qué me estaba refiriendo, destacó el senador del partido Guinda. Agregó que entiende perfectamente que una frase como esa, dicha sin ningún contexto, puede interpretarse de una manera muy distinta a lo que tenía en mente, pero subrayó que actuó con la intención de defender a su compañera y amiga Julieta Ramírez. Ana Francisca, el reporte. Buenos días.
1: Muchísimas gracias, Óscar. Buenos días. En tanto, la senadora Ramírez volvió a hablar sobre el reportaje que hizo, que publicó N+.
3: No he establecido contacto personalmente ni a través de un tercero con ninguna agencia ni autoridad extranjera. No conozco, no he visto ni he firmado el dichoso documento presentado por N+. Mucho menos he realizado algún acuerdo ni verbal ni escrito. Tampoco existen investigaciones sobre mi persona ni en México, ni en Estados Unidos, ni en ninguna otra parte.
1: Bueno, el gobierno de David Monreal allá en Zacatecas está enfrentando cuestionamientos importantes después de que se reveló un expediente que elaboró presuntamente la Secretaría de Seguridad Pública de Zacatecas. Es un registro en donde se contienen datos personales de periodistas y de activistas críticos de la administración de David Monreal allá en Zacatecas, y datos personales como sus domicilios, sus teléfonos, fotografías, placas, registros de salud. La revelación de este presunto otro de la Secretaría de Seguridad Pública de Zacatecas fue a conocer por Ignacio después de en materia circuló entre comunicadores en Zacatecas. Hay, por supuesto, muchísima indignación. Estamos, por supuesto, también pues pendientes de la respuesta del propio gobernador con respecto a el documento en sí y quién lo mandó a hacer, si es que se mandó a hacer efectivamente desde el gobierno zacatecano. Bueno, sobre la muerte del diputado federal por Morena Senyacen Escobar el viernes pasado, medios veracruzanos revelaron que las cámaras de seguridad de la caseta de Plan del Río captaron que el diputado Escobar no viajaba solo en su automóvil. Hasta el momento no se ha confirmado públicamente la identidad de la persona que aparentemente viajaba en su auto, que aparece como su acompañante. Nada más decir, ayer se llevó a cabo un homenaje póstumo en la Cámara de Diputados. Y la fiscal de Nayarit, Ludmila Heredia Verdugo, reveló que hace aproximadamente un mes, autoridades locales frustraron un atentado en contra de ella y en contra del gobernador del estado de Nayarit, Miguel Ángel Navarro. Esto es parte de lo que dijo la propia fiscal.
4: Justamente a mediados del mes pasado estaba listo un atentado en el cual se preveía privarnos de la vida en la autopista de Compostela. ¿Y qué seguimos encontrando lamentablemente? Que sigue habiendo infiltraciones de cuerpos de seguridad. Y aquí les pido a todos los elementos de cualquier índole que sean responsables y que definan a quién van a servir, a la justicia, a la sociedad o a la delincuencia organizada.
1: Muy fuerte el mensaje de la fiscal allá en Nayarit. Y mientras tanto, en Jalisco fue detenido como presunto integrante de una célula criminal relacionada con el asesinato del exalcalde de Uruapan, Carlos Manso, Alexis N. Son 32 personas ya detenidas por el asesinato de Carlos Manso, ocurrido en noviembre del 2025. ¿Quién es este personaje, Alexis N.? ¿Cuál es la importancia de esta detención? Marco Antonio Duarte, saludos hasta Morelia, ¿cómo estás?
5: Hola, ¿qué tal, Ana? Te saludo con mucho gusto, al igual que la auditoría. Efectivamente, como tú bien lo acabas de comentar, Alexis Medina García, alias El Brilloso, es el detenido número 32 por el asesinato del exalcalde de Uruapan, Carlos Manso Rodríguez. Él es hermano del boxeador profesional Cristian Martín Medina García, alias El Vikingo, quien fue capturado el pasado 7 de agosto como líder de una célula del cártel Jalisco Nueva Generación dedicada a la extorsión de productores de aguacate en Michoacán. De acuerdo con una fuente de la Fiscalía del Estado, Alexis y El Vikingo habrían ingresado a las filas del cártel Jalisco meses antes del asesinato de Carlos Manso para realizar diversas labores delictivas bajo las órdenes de Jorge Armando Gómez Sánchez, alias El Licenciado, identificado como un líder regional en Michoacán de esa organización criminal y quien también es considerado como uno de los autores intelectuales de este magnicidio. El Vikingo, Ana, fue detenido el 7 de agosto en el poblado de Piamba, en los momentos en que en compañía de presuntos cómplices extorsionaba a productores de aguacate. En tanto, Alexis Medina fue arrestado ayer en Zapopan, Jalisco, desde donde organizaba las actividades delictivas del cártel Jalisco en Uruapan. Él, de acuerdo con las primeras investigaciones, habría heredado las funciones que tenía licenciado, esto tras la captura de este último en la ciudad de Morelia, Michoacán. Te informo también que la Fiscalía del Estado ha precisado que hasta este momento no existen indicios de un móvil político en el asesinato de Carlos Manso, como lo ha denunciado su círculo cercano.
1: Sí.
5: Este crimen ocurrió la noche del 1 de noviembre del 2025 en la plaza principal de Uruapan. Sin embargo, estas investigaciones de la Fiscalía apuntan que el crimen fue realizado por órdenes de los R's, un trío de hermanos que encabeza el R1 y que forman parte de la cúpula criminal de esta organización criminal. Hasta este momento, Ana, pues como tú bien lo comentas, suman ya un total de 32 personas relacionadas con el asesinato de Carlos Manso, entre quienes se encuentran 7 de sus escoltas investigados por su falta de actuación al momento del ataque. Y finalmente te informo que la Fiscalía de Michoacán pues mantiene la búsqueda de José Manuel Jiménez Miranda, un coronel retirado del ejército,
1: sí,
5: quien fungía como jefe de escoltas de Carlos Manso y quien huyó después de este crimen. Ana, este es el reporte.
1: Oye, nada, Marco, sobre la petición de la actual alcaldesa Grecia Quirós de que la Fiscalía atraiga el caso, ¿verdad? La Fiscalía General de la República. Nada todavía.
5: Hasta este momento no, Ana, pero hay que recordar también que fue hace alrededor de 2 semanas cuando el propio hermano de Carlos Manso, Juan Manso, también hizo la solicitud formal directamente ahí en la Fiscalía General de la República para la atracción de este caso. Esto al considerar pues todos los elementos que podrían vincular este crimen con el que con la célula del cártel Jalisco Nueva Generación.
1: Ya.
5: Y precisamente te comento que la Fiscalía General de la República, como la Fiscalía General del Estado, están investigando una serie de detenciones que realizó Carlos Manso durante su mandato, uh-huh, entre quienes estaría un familiar cercano de este grupo criminal autodenominado como los R's. Esta información la presentaremos en breve, Ana.
1: Bueno, pues importante lo que nos estás contando. Gracias, Marco.
5: Seguiremos al pendiente. Muy buenos días.
1: Un abrazo hasta Morelia. Bueno, y a pesar, ustedes dirían, habría, pues, no sé, algún tipo de reflexión al respecto de los resultados dramáticos resultados, trágicos resultados de las pruebas de competencias básicas en matemáticas y en lectura que arrojó la prueba PISA para México. Resulta ser que la gobernadora de Campeche, Laida Sansores, decidió decretar un megapuente con motivo de las fiestas patrias. Desde el 16 de septiembre hasta el 21 de septiembre, porque pues ¿cuál es la prisa? ¿No? O sea, la verdad, si ya estamos así de mal, pues bueno, unos días más, ¿qué tanto es tantito? Es lo que dijo Laida.
6: Yo estoy proponiendo, porque varios en Sobesh, mis sobrinos, me propusieron que por qué no dábamos el jueves y el viernes de descanso para que los maestros sí se animaran a ir a marchar y así se hacía un puente, pues muy bonito, si el 16, pues así ya marchas y ya pues ya la festejas desde el 15 de la noche. Entonces te queda 15, 16, el jueves, viernes, y luego sábado y domingo y quedan bien recuperados. Pero yo lo pongo a disposición.
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1: Luis Miguel González, ¿cómo estás?
7: Muy bien, ¿tú, Ana Francisca Vega?
1: Bien, un gusto conversar contigo. ¿Tú quieres poner sobre la mesa algo de lo que se habla en el paquete económico 2027 que tiene que ver con estos sectores o estas, sectores en donde ya no se va a poder pagar en efectivo? A ver, ¿de qué se trata esto?
7: Hay una propuesta de ley de economía digital que en los próximos días sabremos más detalles, pero fundamentalmente es reducir el uso de efectivo. Hay muchas cosas por averiguar, por ver en detalle, pero el diagnóstico es muy claro. Parte del problema de la informalidad tiene que ver con el uso de efectivo en prácticamente todas las transacciones. 80% de las transacciones en México son efectivo. Lo que dicen es, en los próximos días se va a dar a conocer una lista de sectores en los que no se permitiría el uso de efectivo más que en circunstancias excepcionales. Aparece, y recordarás que tuvimos esta conversación, en primerísimo lugar, las gasolineras.
1: Sí.
7: Lo habíamos comentado ya en el contexto de una convención bancaria.
1: Sí, hace un tiempo.
7: Hace año y medio.
1: Sí, ya, o sea, este no es el primer esfuerzo, pues, para digitalizar esto.
7: Totalmente. Y México no es el primer país que lo hace.
1: No.
7: La tecnología está, probablemente el mayor reto es cultural, en el sentido de cómo hacemos para cambiar una práctica donde la gente dice, me siento mucho más cómoda usando efectivo que llevando una tarjeta y no saber si me la van a aceptar.
1: Bueno, a ver, Luis Miguel, yo te quiero hacer, frenar aquí, porque yo no sé si esto tiene que ver también con el tema de la informalidad, porque hay mucha gente que usa efectivo simple y sencillamente porque no declara los ingresos que recibe.
7: Totalmente. Es la respuesta, yo no sé si sea homeopática o una cirugía, a esta queja de, bueno, ¿y por qué toda la presión fiscal va sobre los formales? ¿Qué pasa con los informales? Cuando digo, no sé si homeopática o una cirugía de verdad más profunda, es necesitamos conocer los detalles de lo que se anunció. Sabemos que va a participar Secretaría de Hacienda, que va a participar Secretaría de Economía, la Agencia Digital de Transformación. Una cosa que sí cambiaría y que me parece bien, hablando del buen juez por la casa empieza, todos los gobiernos, todos los niveles de gobierno estarían obligados a aceptar pagos digitales. Tendrían que tener mecanismos claros para poder cobrar o recibir cobros en formatos digitales, remotos, etcétera, cosa que en este momento no ocurre. Hablamos mucho, decías bien tú, de los informales, esta masa gigantesca, pero también es cierto que mucho del tema del uso efectivo empieza en oficinas de gobierno.
1: Híjole, pues ahí ahora sí que se van a autofiscalizar o algo así.
7: Mira, yo tengo la impresión que un poco, no, ahora sí, como dicen, no hay plazo que no se cumpla. Falta ver los detalles, pero México va rezagado y pienso dos países que han avanzado mucho más que México en los últimos 10 años, Brasil y la India. Uh-huh. Tenemos la tecnología, mucho de la tecnología pasa por los teléfonos inteligentes y sobre todo pasa por tener incentivos claros para que la gente use pagos digitales. No sé si esta vez salga bien.
1: Sí.
7: Me acordé cuando estaba preparando este comentario, decía, oigan, pero es que hace año y medio dijeron que iba a pasar con las gasolineras. Pues uno va a la gasolinera, no sé, cada 15 días, es mi caso. No ha cambiado absolutamente nada.
1: No,
7: es
1: no.
7: Verdad que es fácil pagar en digital, pero no hay ninguna bronca con pagar en efectivo. No es que yo quiera que haya bronca con pagar en efectivo, pero me encantaría ver en la propuesta que hubiera algunos incentivos positivos para pagar en digital, algún tipo de premio, reconocimiento,
1: pues sí,
7: algún tipo de bonificación que haga más fácil dar este brinco que necesita la economía mexicana.
1: Oye, porque además, bueno, no, digo, a ver, están ahí, en fin, muchos esfuerzos para digitalizar, está el CODI, que tampoco ha jalado realmente, no aparece ahí de repente, pero pues no sé cuánta gente lo use, no creo que demasiada, en fin, o sea, ha habido varios intentos previos por implementar cosas que ya suceden en otros lugares del mundo, como dices, y pues no ha jalado, Luis Miguel. No, yo creo que no están dados los incentivos de veras correctos en la economía mexicana, ni la estructura, porque, repito, la gente usa efectivo muchas veces porque no tiene cómo comprobar ese dinero, y entonces mejor, ¿cuántas veces no te han dicho, bueno, pues mira, si me pagas en efectivo es tanto, si es, o sea, todo el tiempo sucede, Luis Miguel?
7: Absolutamente. Creo que el tema, y con esto me gustaría, digamos, como sembrar las preguntas para el siguiente al tema, digitalización está muy encarrerado con combate a la informalidad. También creo que, así como hablamos de, bueno, hay que ponerle más cositas, más ladrillos para construir esto de digitalizar, creo que se necesita mucho más que prohibir el efectivo para combatir de veras la informalidad.
1: Estoy de acuerdo. Y además, si te ponen, dependiendo de si hay gravedad o no, como decías al principio, o sea, con excepciones, pues ¿quién va a decidir cuál es la excepción? No sé, o sea, me parece.
7: Total, circunstancias extraordinarias, creo que dicen.
1: Circunstancias extraordinarias, ¿quién te va a juzgar eso en una tienda? No sé, no lo sé. Me parece, sí,
7: no,
1: complicado.
7: Y vamos a ver, y al final, sí. Falta por presentar, entiendo que lo veremos en básicamente en los próximos días,
1: ya.
7: Hay que estar atentos a lo que dice Economía, que presentaría algunos detalles de funcionamiento, y Hacienda, que detallaría los sectores donde no se va a poder usar efectivo.
1: Bueno, pues ahí está. Gracias, Luis Miguel, un abrazo.
7: Abrazo fuerte, hasta mañana.
1: Hasta mañana. Oigan, y hablando de efectivo, quien se lanzó básicamente a la compra del voto fue el presidente Trump allá en Estados Unidos. Prometió una cosa a la que llamó el dividendo Trump. $5,000 a cada adulto del país. Imagínense nada más esto, ¿eh? $5,000 a cada adulto del país si el Partido Republicano gana el Congreso en las elecciones del 3 de noviembre próximo. Así lo dijo.
8: Only I can make this promise to you, and here is my promise.
9: Solo yo puedo hacerles esta promesa, y aquí está mi promesa. Si los republicanos ganan la Cámara de Representantes y el Senado de los Estados Unidos, ambas cámaras, gracias a nuestro tremendo éxito económico, pues nunca en la historia habíamos visto nada igual a lo que está sucediendo ahora. Dada nuestra enorme fortaleza y el éxito económico, otorgaré un dividendo de $5,000 a cada ciudadano adulto de los Estados Unidos.
8: For five.
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0: ¡Córrele! ¡El niño! ¿Cómo está? Dámelo. ¿Estoy bien, bebé? Sí. No, quítale la ropa. Ahí está. ¿Tronó un pinche camión o qué?
1: Es en el puente de la Concordia, sobre Zaragoza, abajo del puente de la Concordia. Pero ella no...
2: ¿Usted tiene el teléfono de mi hija?
1: Sí. Aquí estábamos en una emergencia, hubo un incidente, seguramente ya los medios de comunicación salió.
3: Se ha podido establecer que el percance se originó cuando el conductor de la pipa, al tomar la curva de incorporación hacia la autopista México-Puebla, perdió el control de su vehículo e impactó contra el muro divisor del arroyo vehicular. El tractocamión golpeó inicialmente con su parte frontal izquierda uno de los bloques del muro de contención, lo que provocó que la pipa comenzara a ladear hasta su costado izquierdo.
4: Estamos apoyando en todo lo que se necesita, nuestra solidaridad a todos aquellos familiares que perdieron a una persona y lo que se necesite vamos a estar ahí muy pendientes.
5: 8 de la mañana con 37 minutos, un año ya de esta explosión de la pipa de gas en el puente La Concordia, Alcaldía Iztapalapa, una pipa de la empresa Silsa, que transportaba casi 50 mil litros de gas LP. De acuerdo con la Fiscalía General de la Ciudad de México, la causa oficial del accidente fue la pérdida de control por parte de el chofer. La unidad venía a exceso de velocidad al tomar una curva, 32 personas murieron, entre ellas el propio chofer, el propio operador de la pipa. Alrededor de 100 personas resultaron lesionadas y un momento pues importante para hacer un corte de caja. En la línea tengo a Arturo Piña, familiar de Misael y Tiffany, fallecidos en la explosión de la pipa, y del niño Santiago, quien resultó lesionado. Santiago, tengo entendido. Arturo, buenos días. Sigue en tratamiento médico. ¿Cómo están, Arturo?
6: Pues sí, mira, estamos tratando de sobrellevar un poco a la tragedia. Uh-huh. Pero ahí vamos poco a poco.
5: ¿Cómo está Santiago?
6: Santiago lo acaban de entregar porque sufrió una le hicieron una cirugía, uh-huh, su piecito, uh-huh, mismas secuelas de la explosión, uh-huh, y apenas nos lo dieron de alta, duró como casi 10 días internado. Uh-huh. Entonces él está un poco mejor, sí, ya va mejor.
5: ¿Cómo han vivido este año?
6: Pues ha sido muy difícil porque pues la pérdida fue, pues bueno, era una niña, ¿no? Fue muy grande, entonces nosotros a pasar de los días que estuvimos con ella en el hospital pensábamos que todo iba a salir bien, ¿no? Que iba a salir, pero su cuerpecito no pudo aguantar y bueno, ha sido una pérdida grande, y luego con el niño estando, llevándolo al hospital y todo esto, pues sí, siempre es muy difícil, ¿no?
5: ¿Cómo consideras, Arturo, que respondieron las autoridades, que han respondido las autoridades, el tema de la investigación de la fiscalía, el tema de las ayudas para las personas que, como ustedes, los familiares que pues tuvieron desafortunadamente víctimas mortales en este accidente?
6: Sí, mira, las ayudas realmente han sido por el hospital, porque todo ha sido gratuito, no nos han cobrado absolutamente nada. Uh-huh. Pero pues de gobierno igual todo está parado, o sea, ahí dicen que ya está todo solucionado, pero no hay nada solucionado, ¿no? Uh-huh. Entonces ese caso ya lo llevan los abogados, porque ya gobierno pues ya como que ya se le olvidó lo de la tragedia.
5: Uh-huh. ¿Qué te hubiera gustado que ocurriera? Ayer pusieron una especie de memorial, ¿no?
6: Sí, hoy tenemos una misa a las 3:30 de la tarde ahí en la Concordia. La vamos a hacer por cuenta de nosotros, para todas las víctimas, ¿no? Uh-huh. A pesar de que Misael y Tiffany no fallecieron ahí, pues bueno, ahí tuvieron ellos el accidente, ¿no? Uh-huh. Entonces, por medio de este público me gustaría que la gente que escuche, pues si nos pueden acompañar a la misa, pues nos daría mucho gusto, ¿no?
5: Claro.
6: Para apoyarnos a nosotros y a todas las familias, ¿no? Que sufrieron esta tragedia.
5: ¿Cómo ha sido para ustedes acompañar también el duelo de Santiago? Porque pues un niño con un shock de este tamaño es difícil, es complicado, es por supuesto muy triste para todos, pero ¿cómo ha sido para ustedes? Arturo?
6: Mira, en sí no, con él no, prácticamente no, no tienes tiempo de vivir el duelo, porque como cada rato está internado y lo tienes que estar llevando de perdida 2 o 3 días al hospital, entonces te entretienes en eso. Pero él, la su mamá siempre le dijo nena. Entonces él pregunta, ajá, entonces él siempre pregunta por su nena, o sea, él pregunta por su nena y su nena, porque él no le decía mamá, sino le decía nena. Entonces, pues igual tratamos de enseñarle fotografías, de, pues queremos que lleve una vida normal, ¿no? Pero sí ha sido, pues en ese caso, pues es muy difícil, pues poderlo, ¿cómo le explicas a un niño ahorita que va a cumplir 2 años y medio, ¿no? Que su mamá no está.
5: A partir de este accidente, ¿se establecieron nuevas normativas, por lo menos en el papel, para que vehículos de carga peligrosa no puedan transitar a más de 30 kilómetros por hora, una restricción vehicular, etcétera, etcétera? Pero ha habido reportes desde entonces, Arturo, de que pues hay pipas transitando así en distintos puntos de la ciudad y ni quien diga nada.
6: No, y a partir del accidente que tuvimos con ella, pues ha seguido habiendo muchos más accidentes todavía, o sea, no hay realmente algo que los ponga en cintura, ¿no?
5: ¿Qué le dices a las autoridades, Arturo?
6: ¿Qué le diría yo a las autoridades? Pues que realmente se pusieran a trabajar, ¿no? En su trabajo, porque, pues, bueno, uno que perdió a su familiar, pues es muy difícil, o sea, yo creo que ellos no han perdido a nadie ni no tienen noción de lo que vives, ¿no? Pero sí es muy difícil.
5: Pues te acompañamos, Arturo, acompañamos a la familia, les mandamos un abrazo, y si nos repites otra vez el tema de la misa para que la gente que nos está escuchando, si los
6: puede acompañar. La misa va a ser a las 3:30 de la tarde, allí en el puente, exactamente donde fue el accidente, ahí en el puente de la Concordia, para que toda la gente que por medio de tu programa nos escucha, pues si nos pueden acompañar, pues nos daría bastante gusto, ¿no? Bueno, y a todas las demás familias, ¿no? Porque no nada más a nosotros.
5: Sí, ¿no? Bueno, bastantes personas fallecidas, 32 personas fallecidas. Arturo, gracias por compartir este testimonio, estos minutos el día de hoy.
6: No, con mucho gusto, y estoy a tus órdenes el día que gustes, cualquier cosas, estamos a tus órdenes.
5: Igualmente, Arturo es familiar de Misael, tío de Misael y de Tiffany, sí. Fallecidos en esta explosión. Tiffany, además, muy jovencita, 16, 17 años tenía cuando falleció. Su bebé, Santiago, pues sobrevivió afortunadamente en las condiciones en las que ya nos narra su tío lo que ha vivido este último año. Pero por supuesto, como nos decía, pues no es el único tema alrededor de las pipas. Ángela Molina, tú le entraste a este tema, ¿cómo estás? Buenos días.
7: Muy buenos días, Ana, y muy buenos días a nuestra audiencia. Es sorprendente cómo a un año de este accidente tan trágico, apenas hace un mes hubo un accidente igualmente con una pipa que pertenece al mismo grupo, a Grupo Tomsa, de la pipa que explotó en la Concordia. Fue el 6 de agosto, donde una pipa de gas titanium sufrió una fuga en la colonia Las Granjas, en Cuernavaca. Ahí una mujer murió, 21 personas resultaron lesionadas y más de 30 viviendas presentaron daños. Tuvimos oportunidad de conversar con el abogado Eduardo Núñez, quien representa a la familia Herrera, una de las más afectadas. Escuchémoslo.
8: Es la misma empresa, es Grupo Tomsa. Aquí en Ciudad de México fue con Silsa, con empresa Silsa, y en Cuernavaca es Grupo Tomsa a través de Gas Titanium. Al final del día es la misma empresa. Hace un año sucede esta tragedia, se supone que las víctimas tenían el derecho de la garantía de no repetición, y sin embargo vuelve a suceder.
7: Es sorprendente porque en realidad la causa de la fuga todavía no ha sido determinada oficialmente. La defensa de las víctimas sostiene que falló una de las piezas de la unidad. Sin embargo, la Fiscalía de Morelos espera que los peritajes de la Fiscalía General de la República puedan suceder para establecer lo que ocurrió. Al menos hasta el 1 de septiembre, la investigación ya acumulaba más de 290 intervenciones periciales. Y el conductor sigue sin ser localizado, no hay ningún detenido, no hay ninguna sanción a Grupo Tomsa ni a Gas Titanium. Por su parte, Protección Civil informó que el 13 de agosto que la pipa había aprobado una revisión en septiembre de 2025 y debía ser inspeccionada nuevamente en septiembre de este año. Sin embargo, la dependencia reconoció que después del siniestro, pues no volvió a revisar las unidades de la empresa, y hasta ahora, pues Gas Titanium y Grupo Tomsa tiene todavía pipas circulando en las calles. Las denuncias de la familia Herrera, presentadas desde el 6 y 7 de agosto, piden investigar al conductor, pero también a quienes estaban siendo encargados del mantenimiento, la supervisión y la operación de los propietarios. Además, el 26 de agosto, el abogado solicitó a Protección Civil el historial administrativo, técnico y de inspecciones del autotanque entre 2023 y 2025. Escuchémoslo.
8: Estamos preocupados por la actuación de Protección Civil, porque se supone que ellos son los garantes de nuestra seguridad, de que todo esto no vuelva a pasar. Se supone que son ellos los que deben de revisar a las empresas que cumplan con la normatividad. Y tenemos nosotros serias preguntas y se las hemos hecho por escrito al coordinador de Protección Civil del Estado, al maestro Ubaldo. Le estamos pidiendo que nos explique, entre otras cosas, con fundamento en qué le llevó a pensar que esta empresa podía trabajar de manera normal, ordinaria.
7: Una de las víctimas se llama Carla, tiene 15 años, sufrió quemaduras de segundo grado profundo en el 58% de su cuerpo y fue trasladada al Hospital Shriners Children's Texas en Galveston. Hasta ahora, pues no ha requerido injertos, afortunadamente, pero su recuperación física y la emocional apenas comienza. Escuchemos a su mamá.
9: Pues Carla, físicamente la veo mejor, emocionalmente está más tranquila porque la psicóloga aquí le ha ayudado bastante, pero pues obviamente para un adolescente de 15 años es difícil pasar por esta situación, más que nada por su físico, porque ella dice, pues se siente mal, cómo va a quedar en un futuro, si va a tener cicatrices o no. Y está echando muchas ganas, mi hija es muy fuerte.
7: Y bueno, ellas están allá por parte, con todo pagado por parte de la Fundación Shriners, pero queda la incertidumbre de a dónde van a regresar, porque sus viviendas siguen dañadas, no hay respuesta por parte de las autoridades, aunque la Fiscalía de Morelos informa que ha formalizado 14 acuerdos reparatorios entre Gas Titanium y otras personas afectadas. Pues esto es lo que nos dice Carla.
10: A ver.
9: Conmigo no se ha comunicado nadie en cuestión de la vivienda. No tengo idea hasta el momento dónde voy a llegar con mi hija, pero pues ahora sí que ya lo veré yo con mi familia. Nadie se ha comunicado conmigo en cuestión de lo de la casa, pero pues ahorita sí me preocupa, porque pues es decir, ¿no? ¿Dónde voy a llegar cuando tenga que ser dada de alta a mi hija?
7: Son víctimas, una familia completa que continúa esperando saber quién responderá por su salud, por su casa y por su futuro.
5: O sea, que Grupo Tomsa, la pipa de la Ciudad de México, del alcaldista Palapa, es la empresa Silsa, es una filial.
7: Es una empresa filial de Grupo Tomsa, así como Gas Titanium, que es la pipa que tuvo esta fuga de gas en Cuernavaca, Morelos.
5: Bueno, pues, ¿cuántos más pipazos para entrarle al tema de ver qué está pasando en esta empresa? Que es increíble que algo así haya vuelto a ocurrir.
7: Y que podría volver a pasar, que siguen transitando estas pipas cerca de escuelas, de parques.
5: De todos lados.
7: De todos lados.
5: En las ciudades. O sea, sí. Gracias, Ángela.
7: Por nada.
5: Buena información. Las 8:49, vamos a la pausa, 5543-77125. Ya arrancó el evento en el INE formal de las campañas electorales, de la campaña electoral. En un ratito vamos con la información de lo que se esté diciendo por allá. Por lo pronto vamos a la pausa, 5543-77125. Yo soy Ana Francisca Vega, no se vayan, volvemos con más.
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30: Nirgendwo in Deutschland werden Sie mit dieser Politik die Mehrheiten bekommen.
31: No lograrán la mayoría absoluta en ningún lugar de Alemania con esa política. Las mayorías necesarias. Ustedes son y serán, señora Weidel, una fuerza destructiva. Pero, señoras y señores, en el sector artesanal también trabajan millones de personas de origen extranjero. Y si se hace realidad lo que ustedes defienden, es decir, remigración, que no es más que una limpieza étnica basada en el color de piel y la procedencia. Señoras y señores, la palabra remigración no es otra cosa que un sinónimo de limpieza étnica por origen y color de piel.
32: En Sachsen-Anhalt, los ciudadanos no solo les han castigado, sino que han arrasado a su partido, la CDU. En Mecklenburgo, ante Pomerania, ya son un partido pequeño y a nivel federal van por el mismo camino, y con razón.
5: Bueno, ¿qué tema más importante? Lo ocurrido en Alemania y lo que ilustra de lo que está ocurriendo además en otros puntos de Europa particularmente, pero no en exclusiva. Estados Unidos también es uno de esos. El reacomodo de la ultraderecha, pero ahora sí en puestos clave de elección popular y la gente pues votando la ultraderecha. Tremenda.
4: ¿Sí? Así es, Ana Francisca.
5: ¿Cómo estás?
4: Como cada jueves, aquí feliz de platicar contigo. Pues en efecto, el domingo hubo elecciones en Alemania, lo mencionábamos la semana pasada, que habría estas elecciones en la región de Sajonia-Anhalt. Es chiquita, es una región de poco más de 2 millones de personas. Si consideras que Alemania tiene 83 millones, es chica. Pero lo que nos dice sobre la composición política alemana, sobre lo que están pensando los alemanes, porque este es un partido de extrema derecha. Desde 1945, desde el final de la Segunda Guerra Mundial, no había tenido un triunfo de esta magnitud la extrema derecha en Alemania.
0: gana con el prácticamente el 44% de los votos, ¿no? El 43.8%, y queda tres curules abajo de la mayoría absoluta. Entonces, no sabemos todavía si va a gobernar, porque tendrá que hacer coalición con algún otro partido. Nadie quiere verse cerca de este partido de extrema derecha, pero si gobierna o no, te diría, Ana Francisca, que es prácticamente lo de menos. O sea, lo importante aquí es esta tendencia a que siga creciendo el partido que se fundó hace 13 años, que se veía como una anomalía, ¿no? Que estaba creciendo, sí, en lo que fue la Alemania del Este, porque había, digamos, instrumentalizado políticamente pues cierta nostalgia del Este y cierto dolor de cómo se hizo esta terapia de choque para la reunificación de las Alemanias.
5: Descontentos
0: históricos.
5: Sí.
0: Pero tan es así que este Ulrich Segmund, el candidato, digamos, titular en Sajonia-Anhalt, él cantaba en sus eventos políticos el himno de Alemania Oriental y se movía en un scooter, estas motos chiquitas, Simpson, de la época del Este, muy simbólica de la Alemania del Este. Entonces sí quería explotar eso, pero ya no se explica nada más en Alemania del Este. A nivel nacional ha crecido mucho.
5: Sí.
0: Y esto nos dice algo.
5: A mí me llama muchísimo la atención y me deja muy desconcertada el hecho de que si hay un país en la historia del planeta que haya buscado hacer una revisión crítica, sí, sobre su pasado, después de Hitler, el Holocausto y todas las tragedias que trajo el nazismo a Alemania y al mundo, era precisamente Alemania. O sea, si había un país que había revisado y que había hecho un mea culpa, y digo, si tú hablas con alemanes de nuestra generación, incluso de generaciones un poquito más abajo y un poquito más arriba, hay un sentimiento tremendo de responsabilidad histórica por lo que ocurrió y de no repetición, y de pronto, pum, como si eso pues hubiera sucedido en otra realidad, ¿no? En otra Matrix.
0: Y es muy curioso porque Björn Höcke, que es hasta cierto punto líder ideológico del partido, una de las figuras más controversiales, es líder del partido en una región, en Turingia, y él insiste en que hay que romper con esa culpa alemana, que hay que dar una vuelta de 180 grados respecto a la visión histórica que hemos tenido en estas décadas post Segunda Guerra Mundial. Y el partido propone en Sajonia-Anhalt, en este estado donde ganó, dejar de dar dinero a cualquier museo o monumento que tenga que ver con la Shoah, ¿no? Con el Holocausto, para recordar estos hechos. Ellos dicen, ya no es necesario, hay que dar la vuelta atrás. Y fíjate, la propuesta, el documento para este estado, de parte de este partido de Alternativa para Alemania, o AfD, por sus siglas en alemán, es un documento muy radical en la forma y en el fondo. Porque nos dicen, oye, pero ¿por qué dicen que son de extrema derecha? A ver, díganos, ¿qué tan exagerado? Bueno, ahí les va.
5: ¿Qué tan extremo es el extremo?
0: ¿Qué tan extremo es ser extremo? O sea, bueno, pues ahí les va. El documento que ellos proponen, 156 cuartillas, por cierto, con más de 500 signos de exclamación, eso te hablará del tono, ¿no? Eso es la forma.
5: Trumpista, sí.
0: Sí, así muy alarmista la cosa. Un signo de interrogación cada tres oraciones, pero en el fondo te habla de campos, te habla de deportaciones masivas, te habla de que los niños discapacitados no deben ir a la escuela con los niños que no tienen discapacidad, porque eso alenta,
5: atrasa
0: a las personas que no tienen alguna discapacidad, y que entonces hay que mandarlos a escuelas especiales por separado, y que también hay que mandar a escuelas por separado a los hijos de refugiados o de solicitantes de asilo, porque eso se van a ir rápido.
5: O sea, regresiones de décadas.
0: Es que es impresionante, ¿no? El discurso es brutal.
5: Sí.
0: ¿No? Y luego, pues tiene una dimensión geopolítica, porque esto va más allá de Alemania. Una de las propuestas más consistentes de Alternativa para Alemania es, pues, reconstruir la relación con Rusia, quitar las sanciones, volverle a comprar gas natural, ampliar el uso del alemán en las escuelas, la enseñanza, perdón, del idioma ruso en las escuelas, que el ruso se amplíe como lengua, segunda lengua en las escuelas alemanas, para reconstruir este vínculo, mandar alumnos, reconstruir los intercambios estudiantiles que se dejaron de hacer después de la invasión rusa a Ucrania. Y todo esto en un momento en que Berlín está, pues, intensificando o endureciendo su posición respecto a Rusia, luego de, pues, los ataques de los cuales hablamos aquí la semana pasada, de esta guerra híbrida, de ciberataques, de intentos de detonar explosivos, ¿no? De sabotajes, etcétera, que está lanzando Moscú en Europa, pero particularmente en Alemania.
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0: 23 ya en este jueves. Jueves 10 de septiembre. Ay, no más. No más 20 días para que acabe el mes, fíjate.
1: Así es, ya falta poquito, Felipe Palacios. Ya estamos en el día 253.
0: ¿Qué?
1: Y solamente faltan 112 días para finalizar este año 2026.
0: Ya, o sea, ya está la cuenta regresiva entonces.
1: Sí, ya ahorita es cuenta regresiva. Ahorita ya todo va yendo para atrás.
0: Para atrás. Oigan, pues quédense con nosotros en este jueves con mucha información. Tenemos de todo un poco para que también ustedes estén bien listillos. Desde chiquillos, en la frecuencia correcta, en la frecuencia exacta. Aquí en Buenos Días Extraterrestres, los saludamos con el gusto de

0: Porque no dormimos juntos.
1: Es correcto, ahí está. Claro. 833-145-953. Felipe, hoy Día Internacional para la Prevención del Suicidio. Algo de lo que hay que hablar, digo, no mencionar tanto la palabra, pero...
0: El desvivir.
1: Exactamente. Hoy, este Día Mundial para la Prevención de este acto, por ejemplo, nació en el 2003, es impulsado por la Asociación Internacional para la Prevención, junto con la Organización Mundial de la Salud. Fíjate que hay más de 720 mil personas que mueren por esta causa cada año. Estamos hablando casi de 1 millón de personas. Se habla de una muerte aproximadamente cada 43 segundos al año. Es algo crítico y, bueno, fíjate que es la tercera causa entre los 15 y los 29 años, lo que convierte a este problema en un problema especialmente urgente para la salud pública juvenil.
0: Qué fuerte, ¿no?
1: Sí, es algo bien cañón.
0: Qué fuerte porque fíjense que hace muchos, muchos años cuando estábamos aquí en un programa que se llamaba Kepa Show, me acuerdo que Lili Orozco, también la psicóloga, venía con nosotros y en ese momento justo el mensaje del tema que estábamos hablando le llegó a una persona que estuvo a punto de hacer eso, escuchándonos. Y de eso cambió totalmente la decisión al habernos escuchado. ¿Cuántas personas no traen en su cabeza mil historias y no los comentan? Y pues siempre después del suceso empiezas a decir el por qué, ¿no? Pero pues ahora sí que la salud mental es muy importante porque el tener el control de ello, que lo hemos hablado también con nuestra querida Adri, pues también te ayuda a tratar de comprender y verlo desde otro punto, ¿no? Cuando no encuentras a lo mejor la salida, creo que la más corta y la más
1: lo más fácil, ¿no? La salida
0: cobarde
1: fácil,
0: también es esa.
1: Sí, fíjate que importante hablar de ello ahorita, como ya lo comentas, tiene mucho que ver porque hay muchos mitos que hablan acerca de esto, que cuando hablas con alguien es como meterle esta idea en la cabeza, pero también cuando hablas con alguien y que tú ves algunas señales de esta acción que puede llegar a realizar, pues bueno, hablarlo de forma directa y cercana con la persona no aumenta el riesgo, sino que al meterle esta idea en la cabeza, o sea, de decirle, oye, no, ¿qué te está pasando? La gente cambia de parecer rápido. Es uno de los factores aquí que se leen ya científicamente. Y también otro error habitual que podemos tener con esas personas cuando alguien te llega a comentar eso es decirle, ay, no lo vas a hacer. Esto es como instar a la persona que lo realice. Entonces, si hay ciertos factores, si hay ciertas cosas, también hay historia en la clínica psiquiátrica de la familia también tiene que ver con mucho estrés. Ayer hablábamos con Adri, ansiedad, entonces tiene mucho que ver con esto. Si usted conoce una persona o si usted se siente así, acérquese siempre. Exactamente, siempre hay personas que estamos dispuestos a escuchar. Aquí, por ejemplo, este programa también está abierto para ustedes. Y pues bueno, si conoce a alguien que a lo mejor está en una depresión o alguien, hay que acercarnos y ayudarlos, Felipe.
0: Claro, con tan solo el hecho de que ellos sepan que estás ahí. O sea, creo que es suficiente a veces, aunque digas, es que no me comenta nada, no me dice nada. El hecho de que tú le hagas saber que estás ahí y que se sienta apoyado o apoyada, pues yo creo que ya es un gran avance. Pero pues mucha conciencia, muchachos, en este tema y sobre todo en la prevención del desvivir.
1: Así es.
0: Pero oigan, bueno. Y en cosas también muy, muy agradables, pues es que vamos a tener la hora exacta. Esperemos y confiamos en Dios en que así suceda, querido público. Sabe que nosotros somos solamente un objeto del micrófono, no realmente
1: somos el medio.
0: Medimos el tiempo, pero saben que la única persona que es la culpable,
2: víctima,
0: es la víctima de este programa, Armando Cenecedo.
2: Hola, ¿qué tal?
0: Ay, me encanta porque, fíjate, nunca vengo así, querido público, nunca vengo como que con la idea de, ahora voy a presentar a Armando de esto. O sea, se va dando,
1: conforme va dando. El tema va
0: saliendo. Él se va acomodando.
1: Oye, y otra cosa de la que hay que hablar es de una noche de debut
0: y despedida
1: de Gala Montes.
0: Ya, ay no.
1: Ayer no lo
0: me
1: pudimos.
0: Me estaba gustando la casa.
1: Ayer no lo pudimos hablar, pero hay que hablarlo hoy.
0: No sé, yo creo que sí. Hablando de cosas de ansiedad y de todas esas cosas, porque es lo que dicen que sufrí un cuadro de ansiedad. Y yo ya lo empiezo a sufrir porque Armando ya me está apurando para mandarlos a música, querido público.
1: Se me está yendo la boca de lado.
0: Vámonos con esto que va a cargo de Yuridia. Eres mi nada. Oye, Yuridia le fue muy bien.

0: en el foro GNP, dos fechas increíbles. Y hasta sorprendió que apareció Lolita Cortés en las pantallas. Ya sí, ves que decían sí. Ella no iba a llenar nada.
1: Ajá, le dijo pero... en algún momento, pero ahí está.
0: Oigan, vámonos. De esa manera comenzamos. Andale. Aquí en Buenos Días Extraterrestres.

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1: Banda, ya estamos de regreso, 9:22. Oigan, tenemos detalle ahorita porque que el sol que se nubló, que quiere nublarse, que sí, que no. No se preocupe porque del otro lado del tiempo tenemos a Felipe Pala del otro lado del tiempo hoy. Sí.
2: Pues es que sí, ahorita son las 9:22 y ya son 9:23, ya viajé.
1: Ya viajaste en el tiempo. Ya, pero bueno, del otro lado del estudio tenemos al hombre del tiempo, él es Felipe Palacios con, ahora sí del tiempo, con el pronóstico exacto.
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2: Ale, 9:23, ya viajé rápido para ti, para mí, para el universo entero en este gran tiempo. Ay, ahora. Oiga, no, es que tenemos el tiempo, pero no el clima. O sea, es lo que quiso decir Chimeli, que nosotros vamos a dar el tiempo, ¿ok? Entonces, bueno, 30 grados centígrados aquí en el sur de Tamaulipas, máxima de 33 para el día de hoy. Mañana y el sábado también oscilan las mismas temperaturas con un bochorno, pero un cielo parcialmente soleado y pues seguiremos con temperaturas bastante cálidas en el sur de Tamaulipas y norte de Veracruz. 31 tenemos de sensación térmica, la máxima que vamos a alcanzar es de 34, ahí un desencargo. Sí. Porque pues van a tener que andar bien hidratados y protegerse de los rayos solares en pleno septiembre. Fíjate que ahora que las lluvias y todo esto y que han estado pronosticadas llovidas muy ligeras y mucha entrada de humedad, septiembre siempre es un mes de mucha lluvia. No sé qué está pasando porque hemos tenido mucho calor. Fíjense nada más cómo nos estamos acabando este planeta. 1016 milibares, la presión atmosférica se encuentra alta, normalmente en nuestra zona es 1012, 1013, 76% de humedad hasta el momento y bueno, ya el tema de la humedad irá bajando un poquito, pero seguirá todavía el calor muy intenso para el día de hoy, mañana y el sábado para que lo tome con muchas precauciones entre un cielo parcialmente nublado y soleado, de repente va a estar así medio turbio, un poquito a lo mejor de llovizna en ciertos sectores que pudiera estar ocasionando, así que muy atentos con este pronóstico exacto. Lo que puedo pronosticarles que ya es jueves, pues es unas buenas heladas. Unas buenas heladas, unas buenas elodias, unas buenas frías para que... Es lo que les pronostico.
1: Pues para hidratarnos, manito, porque así está bien cañían.
2: Les pronostico unas heladas.
1: El bochorno.
2: Hoy sí les pronostico unas heladas, nada con exceso y todo con medida. Oigan, vámonos a la música rápidamente y regresamos aquí a Buenos Días Extraterrestres. Tú quédate con nosotros y ponte extra.

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1: Banda, ya estamos de regreso, 9:36 a.m. Tenemos excelentes noticias para todos ustedes porque ahora Liverpool Express está más cerca de ti. 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Gracias, Liverpool. 9:37 a.m. Vámonos con más música. 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
1: Vale, ya estamos de regreso a 9:51 para que esté bien pendiente. Sí. Y gracias a toda la gente que se reporta al 833-140-5953. Gracias, dice hola, buen día, Chimel y Felipe. Les mandamos abrazos, buena vibra. Gracias a todos ustedes.
2: Disculpen ustedes. Sí, así ando, ya se fue, perdonen
1: como que,
2: ustedes.
1: Como que quiere y no se va, como que va y viene. Ay, ay, ay. Oiga, pues estén pendientes, ya saben, de este programa, porque va a haber, pues, dinámica todavía hay, y tenemos, pues, muchas cosas y regalitos, claro, que vamos a irles dando para que esté pendiente. 833-145-953 es el WhatsApp exacto y puede marcar al 228-0953 ahorita en unos segundos más. Y les voy a decir qué nos vamos a ganar, qué se va a llevar para esta hora exacta. Pero bueno, mientras, métanse en redes sociales ahí de Exa FM, Exa Tampico, para que si todavía no nos sigue, nos siga. Recuerda también bajar la aplicación de Exa, Exa FM. Ahí pueden encontrar, bueno, pueden encontrar todas las radiodifusoras por parte de MBS, de Exa a nivel México. Pues ahí se pueden dar cuenta y pueden meterse ahí el chismecito. Si nos está escuchando a lo mejor desde la Ciudad de México, pueden ahí estar con
0: regalos cayendo, bueno, desde otra galaxia. 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
1: La hora exacta, señoras y señores, ahora sí, 9:53. Y como les decía, bueno, ahorita lo que regalo algo a alguno de los radioescuchas. Les decía que esta aplicación de Exa pueden escucharnos, pues bueno, en todo México. Si están en la Ciudad de México, puede poner la estación de Tampico. Si está en Tampico, puede escuchar la estación de México, etcétera, etcétera, etcétera, etcétera. Porque hay bastantitos y bastantitos regalitos ahorita que les vamos a dar para todos ustedes. Oigan, y recordarles, bueno, dinámicas ahorita también. Va a haber dinámicas, va a haber controles remotos para este 15 y 16 de septiembre, porque hay ofertas en diferentes lugares, ya nos echaron el chisme, así que usted esté súper pendiente porque desde hoy va a haber, vamos a andar de pata de perro hasta el 15, 16, 17 de septiembre, por allá vamos a andar cotorreando y sobre todo, pues bueno, llevándole las mejores promociones a todos ustedes para que esté súper pendiente en estos días, en este, pues, mes patrio, hermano, que ya hace sed, compadre, ya hace sed y ya queremos saber, claro, qué nos tienen, porque sí hay muchas promociones para todos ustedes, muchos clientes también que vamos a ir a sus lugares para festejar este mes patrio, porque es muy importante festejar este mes patrio, no solamente aquí con Exa, sino también con todos ustedes, y pues bueno, sentirnos bien mexicanos como debe de ser, compadre, como debe de ser, mi Armand Dux. Pero bueno, ahorita en un momentito más voy a estarles diciendo qué es lo que vamos a regalar para esta hora exacta. Mientras, bueno, aquí que se sigan reportando, 833-145-953, que es el WhatsApp exacto, y pues también por llamada que lo pueden hacer ahorita, 228-0953, para que estén pendientes, porque ahí vamos a darles regalitos a todos ustedes para que estén súper pendientes, señoras y señores. Así que, pues bueno, ya lo sabes, seguimos leyéndolos a ustedes aquí en el 833-145-953 para que nos mande mensajito también qué es lo que anda haciendo, si tiene pues alguna salidita, que nos mande el reporte vial también ahí, para que lo mande también. Saludos, aquí más gente se reporta. Saludos, excelente día, Chimeli. Saludos, es el buen Char. Saludos, mi Char, te mandamos un abrazo. Saludos a la gente desde Veracruz, fíjate que se comunica también desde Monterrey, a la gente que nos manda mensajito. Muchas gracias, les mandamos un abrazote y que pasen un excelente juevesito. Es que ya estamos ya más para allá que para acá, Armando, ¿no? Pues ya es ya es fin de semana, ya se siente, ya desde hoy, claro, yo creo que ya se ocupa, ¿no? Echar algo fresco, algo refrescante. Ya se te está haciendo agua a la boca, ¿verdad? Aunque sea una tostadita de salpicón y si se puede, o de cevichito, estaría bueno, nada más. Y un caldito, pero así mini, nada más para que entre la, claro, primera cheve. Pero bueno, ahorita les vamos a decir qué es lo que se van a ganar en este día por la hora exacta. Hoy ya 10 de septiembre. Y pues bueno, para que estén súper pendientes también, aquí sigo leyéndolos. Saludos, Felipe y Chimeli. Excelente día de parte de José Adrián. Te mandamos un abrazo, mi José Adrián. excelente día para que andes con Tokio y Kawasaki. Son las 9 de la mañana con 56 minutos. Ahorita vamos a regalarles algo por esta hora exacta. Pero no le cambies, sigue escuchando el 95.3. Ya lo saben, en todas partes. 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
1: 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Pues ya lo saben, aquí en Exa FM te lo recomendamos, las 10 de la mañana con 4 minutos. Y nos vamos a ir con mi querida Marianush. Mariana, ya déjenmela en paz. Yo no lo pensaba de ti, Brianda. No pensé que lo ibas a hacer. Pero fíjate que sí, hasta eso estuvo muy bien, porque ayer fue la... Bueno, vamos a lo siguiente, mi estimado Armando, porque vamos a hablar bastante. Bastante yo, porque ya ando yo soltando de más. Pero antes de eso, lo siguiente, vámonos.
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1: Con su permiso, jefa. Oye, ¿qué onda que ayer los estaban asustando y todo eso? O sea, sí lo ves en la pantalla y dices, ay. Pero obviamente el nervio de la nominación, el nervio de que no sabes qué te van a hacer. Lo que sí yo no sé cómo hubiera reaccionado es cuando les embarraban la supuesta sangre.
2: Ajá.
1: No sé. Pero, pues bueno, estuvo divertido. Creo que Massad sí se lo tomó muy en serio, o sea, sí andaba queriendo descontar a uno que otro zombie.
2: Sí, pues es que él no conoce eso, donde anda ya, él anda entre guerra y todo ese rollo, que va a conocer.
1: Pero ayer estaba bien entradito, bien enojado.
2: Sí, más que el espantarlos, yo creo que era sacarlos de su...
1: Confundirlos,
2: ajá, sacarlos de este pensamiento que ya traían como que muy elaborado su nominación, entonces era como sacarlos de esta zona de confort.
1: Oye, ahí te va, yo creí que... O sea, cuando Brianda dijo de que había nominado a Mariana y que lo hizo por la estrategia de que como quiera toda la casa la iba a nominar por lo del presupuesto de la semana pasada y que había vendido la inmunidad. Bueno, había vendido el presupuesto por la inmunidad. Sí creo que Brianda lo hizo muy bien, aunque Mariana reaccionó y dijo, pues es que no sabes si van a restar, si van a sumar, si esto, los puntos. Pero ahora sí fue una nominación y yo creo que si hubieran tenido en su mente... bien, bien, bien grabado el nombre de Mariana, aunque se hubieran puesto súper nerviosos, creo que hubieran dicho, Mariana, Mariana, y creo que todos le hubieran tundido con 3 puntos, o sea, hubiera sido la primera que hubiera salido en la mente, aunque salgan los monstruos, los zombies y todo esto. Pero, estuvo bien que fuera directo a la placa Mariana, porque hay una placa, híjole, buenísima. Otra vez está Gema,
2: ajá,
1: está Karina, está Massad, está ¿quién más está?

0: compró la inmunidad, pero Memo, Ernesto y Cintia no están nominados. Toda la casa sí está nominada. Y entonces, la verdad, yo sí creo que hay personas que pueden estar, pues, votando por Mariana. Porque ya se ha vuelto como, entre Mariana y Gema, yo lo he visto en redes sociales, que ya traen como un no hay que sacarlas para que se sigan confrontando. Uh-huh. Y pues es que la casa se ha vuelto ahora sí que de cabeza. Pues salió Gala Montes, no supimos qué onda, ya le había metido como jiribilla a la misma Gala con de que pues salte Cintia.
1: Hasta la Cintia que... le echó, ¿verdad? Que es la amiga y todo el show ahí, pero... Pues es que sí, yo vi que entró muy desvariante en la mujer.
0: Oye, y ahora Massad viene enojadito y viene atacado porque Memo lo nominó con 3 puntos. O sea, pues es que Massad siempre se ofende, o sea, por las nominaciones. O sea, sea, ¿quién, sea. Me, ¿quién me dio? ¿Quién esto? Oye, pero cuando lo hace, pues ni modo.
1: Yo lo que veía aquí, bueno, de lo de Gala, está cañón eso. ¿Cómo, o sea, cómo se permite? Digo, se supone que es una producción muy seria. O sea, uh-huh. Hablando de que es de desorden y véanlo como lo quieran ver. Pero ¿cómo permites meter a una persona así nada más porque la voy a meter hoy y ya mañana que se salga? O sea, creo que no han tenido el cuidado, creo que han estado como que la producción, hablando de la producción, como que están nada más inventando o están improvisando, es la palabra. Porque, o sea, imagínate, ¿quién pensó en vamos a meter a Gala Montes? O sea, desde el inicio, o sea, ¿quién dijo vamos a meter a Gala Montes? Al reality, o sea,
0: y yo creo que le ha de venir de súper mal la persona.
1: Bueno, no, imagínate, o sea, debe de ser una persona con mucho peso, Felipe. Sí, ¿estás claro. de acuerdo, verdad? O sea, para meter un habitante de la nada ahí, o sea, debe ser una persona con mucho peso. Y aparte, es para agarrarla y decirle, ven, o sea, hasta ella misma dijo que venía de una borrachera de un día anterior.
0: Pero aparte, ella me sorprendió porque ella dijo, yo no sé qué me iba a quedar. O sea, como que ella no sabía realmente qué se iba a quedar. Pero pues, ojo, lo que hizo Gala, sí, no está padre porque se supone que la anuncian y toda una semana de que hay un nuevo integrante que se suma a la competencia y sorprende a todos al salir. Que ahora, esa puerta está abierta para cualquiera de los habitantes, ¿eh? Que el día que digan, yo ya estoy fastidiado, fastidiada,
1: no, sí, claro.
0: Me puedo salir, que era lo que le decía Gala.
1: Pero la puerta no está abierta para cualquiera que se quiera meter, ¿verdad? ¿Estás de acuerdo?
0: Exacto, abierta.
1: Ajá, sí, no está abierta para cualquiera que se quiera meter. O sea, no es como que, oye, se me ocurrió que Felipe va hoy a entrar. O sea, claro que no, es un estudio.
0: No, y ya ves que hicieron el carrusel con Alexis y con Dalila. Y resulta que ninguno de ellos fue. Que hasta me hubiera gustado que hubiera quedado Alexis.
1: Alexis le hubiera dado un poquito más de contenido al programa que ella lo que hizo en, uh-huh, en un día.
0: Sí, o sea, ¿desde qué? ¿Por qué? Del exilio.
1: Dice Armando,
0: a ver, querido público, porque no tiene lo suficiente como abrir el micrófono y el hablar, pero aquí le vamos a decir. Armando dice que desde el exilio está mal. No se me hace tan mal. O sea, siento que eso debería de ser para habitantes que ya, por ejemplo, lo de los muebles estuvo bien. O sea, yo, de que no estás dando contenido, órale, vámonos. O sea, ¿por qué? Porque hay que acordarnos que ellos están contratados, o sea, sí les están pagando por estar ahí metidos. O sea, no es como que van de vacaciones.
1: Sí, claro, claro.
0: O sea, sí estás entendiendo que desde que te castean y que tú aceptas, que tú vas a generar contenido porque sí, se te está pagando.
1: Y te vas a levantar a cierta hora
0: es
1: del
0: como
1: día
0: si te
1: y que vas a hacer...
0: No sé, 3 meses en una empresa y tú sabes cuál es lo que tienes que hacer, pero pues te la pasas así chacoteando y no haciendo nada. Pues sí. En un momento te van a hablar y te van a decir, órale, ¿sabes qué? Mucho contrato a los 3 meses, pero te me vas
1: que
0: el
1: le vaya
0: primer
1: bien.
0: Mes. Vámonos. Y ni modo. Y voy a pensar muy seriamente las cosas. ¡Ay! ¡Ay, no! Oye, ¿pero tú sí estás a favor del exilio?
1: Yo no me gusta mucho eso. O sea, yo creo que están desvirtuando el juego.
0: Es que la de...
1: Ya está desvirtuado el juego. O sea, ya lo que era...
0: Estados Unidos ya
1: lo que era el juego, ya. O sea, ya.
0: Esta temporada sí se ha visto de... Vamos a ver qué
1: sacamos. O sea, sí sé que es un juego, pero ya están jugando con la seriedad propio, con las reglas del juego. Uh-huh. Y eso, pues, no es... ¿Sabes qué? Vamos a hacer... Tal cual
0: siento
1: dijimos.
0: Siento que también hasta las nominaciones, ¿no? O sea, es
1: ya
0: como
1: también, de... o sea, eso de que... A ver, ¿por qué espantarlos? Todavía no estamos ni octubre. O sea, ya sabemos que no va a llegar hasta el 31 de octubre, que es Halloween. Pero, o sea, tanta mente,
0: no,
1: tantas personas
0: que
1: creativas que
0: para...
1: tienen.
0: No sé.
1: Tantas personas creativas.

0: O sea, es todo un mundo de creatividad ahí en el, en los pasillos que tiene esta empresa como para que salgan con eso. O sea, se me hizo una improvisación total.
1: Claro.
0: Es como cuando,
2: yo siento que estaba de más que poner los zombies ahí con Galilea.
0: Cuando don Carmelo iba a abrir la fonda, ¿te acuerdas la fonda, la fondita? Y que llegó doña Lucha a hacer una sopa de linser.
3: ¿Qué?
0: Y que dijo, una papa, y así improvisando nada más están. Puro improvisar, o sea, ya no sabe ni qué hacer.
2: No te sabes la receta, nada más.
0: Sí, no, sí, nomás a ver qué sale. Ajá, sí. A ver, ahora a ver quién va a entrar, porque les va a decir que las cuentas no dan y van a decir, ahora sí, un habitante que sí se va a quedar.
2: Oye, pero tú qué crees, porque ya las cuentas ya no me están dando para terminar.
0: No, pues
2: eso.
0: Es que ya te.
2: O sea, van a meter a otro, ¿qué onda?
0: No, van a decir, por
2: nadie
0: decisión
2: sale.
0: Claro. Del público, una semana más.
2: Nadie
0: o sea,
2: sale.
0: Ya se espera, o sea, pues, ¿qué más?
2: Ay, no sé. Pero miren, en comparación, bueno, es que ya no puedo yo hablar del otro porque esta es una sección de meramente de este programa. Pero pues ahí enfrente ya se hicieron hasta un talk show. O sea, ya hicieron otro tipo de contenido. Pero bueno, es lo que necesitamos ver en esa casa. 10 de la mañana con 13 minutos. Vámonos a la música y ahora sí, pues a votar por Marianush porque pues está nominada otra vez. Creo que de todas las semanas que estuvo, nada más una no estuvo nominada y le costó muy caro que esta semana está. Vámonos con Te Mandé a la Goma. Ella es Mariana Ochoa en Exa FM.

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1: ¡Ándele! Ya estamos de regreso, banda, con más. Son las 10 de la mañana con 31 minutos. Oigan, y hablando de lo que estábamos ahorita de la Casa de los Famosos de Gala Montes, fíjate que, bueno, pues hay muchas controversias acerca precisamente de esto. Me puse a investigar, pues, por ejemplo, las consecuencias profesionales que tiene la salida de Gala Montes, pues, que haya hecho esto. Fíjate que no solo el reality show, sino que también a la carrera teatral, que tiene un proyecto que se llama La Malinche. Entonces, pues ahorita es un proyecto musical donde la cantante tenía agendado un debut estelar con un rol protagónico, pero pues ahora sí la famosa queda fuera del proyecto Felipe Palacios. Este martes 8 de septiembre le dijeron que se le dio la Casa de los Famosos y ya tan se acabó el corrido. Sí, ya. O sea, sigue desencadenando ciertas cosas. Es que ahorita precisamente lo que hablábamos del juego, creo que está que están perdiendo un poco credibilidad con los
2: de hecho ella dijo eso, ¿no? Que iba a hacer esa
1: con las personas, ajá, que se iba a aventar ese obra teatral o musical, ajá,
2: de La Malinche. Híjole, la verdad es que pues no sé, digo, ahí como ciertas cosas que pasaron que a todo el mundo sorprendió. Otros pues ya veían también, creo un amigo de ella subió en redes sociales cómo se andaban enfiestando días antes,
1: uh-huh,
2: traían la misma ropa. Y él cómo llegó, entonces muchos decían, pues no es su amigo, porque si hubiera sido su amigo no sube ese tipo de cosas, andaban con champaña, por Reforma, tomando y manejando. Entonces,
1: sí, no, pues cuando llegó al foro de Endemol, ahí el foro, sí, de la Casa de los Famosos, que traía la misma ropa, era lo, sí, que decía. Es que se veía rara, ¿no? O sea, se veía.
2: Estaba como rara y luego ya después fue a hacer ejercicio. Entonces, sí, digo, después ella subió un video y dijo que sí había estado
1: cotorreándola.
2: Que estaba bien, que había, que luego contaba que porque decidió salirse.
3: No creo.
2: Pero, pues ahora sí. Oye, y en la casa de enfrente, pues también se habla de La Granja. Uh-huh. Y ya estuvieron haciendo contenido. Y fíjate que me gustó algo que vi, que estaba... Creo que le está poniendo mucha picardía Kevin Contreras a la casa, allá, claro, perdón, a La Granja. Y el haber hecho como este talk show de esta Niurka.
1: Ajá.
2: Y que no se lleva con Mane, pero con Manelik, pero pues ahí entraron en juego todos, ¿sabes?
1: Sí, claro.
2: O sea, y eso está padre. Y creo que también el público agradece el que empiezan a generar contenido, ¿no? También ya anduvo Fernando.
1: Es que, fíjate, que acá lo están haciendo más divertido, o sea, precisamente, sí, o sea, se están divirtiendo. Y siento que en la casa están como que cuidándose mucho de que, ay, no enojarse, no esto, no el otro. Y acá dicen, ah, hombre, uh-huh, vive el momento, es en corto ahorita un rato y vamos a divertirnos. Es el tipo de contenido que se debe de generar, o sea, en general.
2: Yo también. Entonces, pues, a ver qué es lo que va pasando, porque pues ya ahora sí que La Granja va arrancando, pero la cuenta regresiva ya empieza para la casa más famosa de México. Oigan, pues vámonos a la música y aquí llega Lucero.
1: Ándale, fuertes declaraciones.
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2: Banda, en 10 de la mañana con 48 minutos, estamos en la recta final de este su programa Buenos Días Extraterrestres. Como siempre, agradeciendo a toda la banda que se comunica al 833-145-9953 aquí con nosotros. Ay, Armando Cereza, ya casi nos vamos, Armandiux.
3: Ay, no, qué feo caso.
2: ¿Para dónde marca la aguja hoy? A todos lados, menos a la casa.
4: Claro.
2: Ay, ay, ay. Pero recuerden, aquí tenemos, pues bueno, constantes dinámicas. Ahorita, ay, Diosito, van a decir que les estoy mintiendo, pero no, ahorita más adelante también para que se exageren con Evelyn Jiménez, con más. Y pues bueno, gracias, nuevamente, gracias a la gente aquí que nos manda mensajes. Siguen llegando mensajitos al 833-145-9953. De buenos días, gracias de verdad para toda la gente que se preocupa por un hombre, qué bárbaro. Ay, ay, ay. Oigan, pues bueno, los esperamos, recuerden, todos los de lunes a viernes, todos los días, de lunes a viernes, de 9 de la mañana a 11 de la mañana, aquí por el 95.3. Hoy vamos a tener también, voy a andar de pata de perro, más de ratón, en una agencia muy conocida, alemana, y voy a estar, para que estén pendientes, en la tardecita va a estar bueno esto, y vamos a tener excelente información para todos ustedes, para que sí o sí, pues bueno, ya si anda buscando carrito, estrene de una vez, Felipe.
5: Ahí vas a andar con todo.
2: O Tokio.
4: ¡Claro!
5: No sé por qué auguro que este mes te vaya muy bien.
2: Muy, pasa, muy bien.
5: Van a andar. Ay, ay, ay. Hasta ya sueño le dio, querido público.
2: No, es que me estaba imaginando ahorita, es que con este frescor que hace aquí en la cabina. Que
6: abre sueño, lo que tú tienes.
2: Oiga, se me salió, es como cuando se le sale un la tos que me da de repente, así, el gargajillo que uno trae atravesado ahorita. Me agarró. Disculpen, es que está bien ustedes. Agradable aquí, Armando Cerecedo, con su ambiente y con su clima,
5: pues
2: con
5: su aire acondicionado. Aquí,
4: claro. Sí.
5: Nada más tiene aquí.
2: Dicen que se ha venido aquí a dormir. Sí, ¿a poco?
5: Ay,
2: sí?
5: Cállate, esa gente ya no está aquí.
2: Que aquí viene ese duerme, que trae su colchonetita.
5: Sí, hubo historia de eso.
2: Que trae su colchonetita y todo.
5: Que a la familia.
2: No, hombre.
5: Ora. Oye, por cierto, pues mañana estará Ex Invade tu Escuela en la UVB. UVB.
2: UVB.
5: Vamos a estar allá con la presentación de Vanessa Franco. La verdad es que va a estar muy bueno. Y pues ayer fui a esta escuela, a esta institución, y me dio toda la nostalgia del mundo.
2: Ay.
5: De verdad. Sí,
2: de buenos tiempos, ¿no?
5: Sí.
2: ¿Cómo ha cambiado la la Valle? Ha cambiado para bien. Se ha puesto muy, muy, muy chida esta escuela. Y mañana vamos a estar ahí. Oye, ojalá, a ver si me toca playerita de Vanessa Franco. Porque ahora que vino no me trajo.
5: No, sí, ya me dijo que te va a dar una.
2: Ah, bueno.
5: Pero es un top.
2: Ah, pues no le hace lo que sea. De Vanessa Franco lo que
5: Oye,
2: sea.
5: Oye, trae sus brochitas y todo el asunto.
2: Su kit.
5: De cosméticos.
2: Ay, yo sí quería bastante una playera.
5: las brochitas.
2: Pues las brochitas ahí yo las puedo repartir con alguien. Pero la playera sí me la quedo.
5: Exactamente. Oigan. Ay, ya, chiste viejo, la verdad.
2: Suena a viejo, a Motorola viejo.
5: Sí, suena al
2: V3. Sí, no, ese más viejo, ese suena al StarTAC.
5: Nokia, al Nokia.
2: Al StarTAC.
7: Tenemos llamada, es la de la tanda, como le cogí dos números.
5: Ay, no. Bueno, usted no sabe, pero esos efectos los grabó Armando, imagínese.
2: Ay, no, qué barbaridad.
5: De un celular que traía.
2: De
5: Tel.
2: Y lo grabó de la radio. Lo grabó de la radio.
5: O Pegaso.
2: Ay, no.
5: Ay, no. Bueno. Muy bien, querido público. Y pues ya nos vamos. Muchas gracias al que inventó el teléfono.
2: El timbre telefónico.
5: El timbre telefónico, Armando Cereza.
6: Me voy. Voy a regresar.
2: Pero regresamos mañana. Recuerden, 9 de la mañana en punto aquí por el 95.3 para que pues nos escuche y podamos llegar a más, llegar a usted.
5: Exactamente, exacto.
2: Pásela bonito este jueves, querido público.
5: Exactamente, y mañana a las 9 de la mañana aquí en Buenos Días Extraterrestres de este mes de septiembre, ya casi el grito.
2: 4:30, acuérdense, voy a andar ahí en
5: casi
2: una...
5: hoy.
2: En una agencia alemana. En una agencia alemana, para que esté bien pendiente porque...
5: Con su planta en Puebla.
2: Claro, claro, porque les voy a tener excelentes promociones. Así que cuento 30, nos escuchamos y ahorita en un ratito más, en una horita más, va a estar nuestra amiga, ya saben, Evelyn Jiménez, exagerándose para todos ustedes. ¿Ya nos vamos?
5: Sí, ya.
2: Ah, es que te vi. Vámonos. Como que te quedaste pensando.
5: Me fui, pero ahorita les voy a decir por qué. 10 de la mañana con 53 minutos, pásala muy bien, bye bye.

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0: 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Son las 11:31 grados centígrados.

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12: 31 grados centígrados.

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3: Once 29, 31 grados centígrados.

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9: 11:43. 31 grados centígrados.

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3: Hola, hola, amiguitos. ¿Cómo andan? ¿Cómo les va? Bienvenidos al programa más exagerado de la radio, 12 del mediodía con 4 minutotes. Aquí andamos en vivo, transmitiendo para todos ustedes desde calle Primera 209, fraccionamiento Lomas del Chairel, aquí en Tampico, Tamaulipas, México. Sí, saluditos. Ay, me cansé. Corrí nada más 2 metros y me cansé. Pero aquí andamos con muchas ganas. 10 de septiembre ya. Del 2026. Hoy es Joe Bebes y voy a saludar con gusto en los controles técnicos a mi queridísimo Javi.
4: Llegó la magia, llegó el color,
3: llegó la vida. ¿Viste? Ahora sí me lo supe porque lo leí. Lo leí de aquí de la pantalla. Oigan, los invito para que se pongan en contacto conmigo. Número de WhatsApp, 8331-405953. Si no planas así el 40, no te va a llegar el WhatsApp de Exa aquí. Así es que prepárense. Vamos a platicar mucho chismecito el día de hoy, mucho jijiji, mucho jajaja. Y ya lo sabes, el reporte vial, que sí andamos necesitando bastante, que nos anden platicando cómo está la situación ahorita en las calles, que ya van a ir por las bendis a la escuela y todo lo demás. Soy tu amiga y locutora Evelyn Jiménez. ¡Iniciamos! ¡Exagérate! ¡Ponte Exa!

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1: Ya son las 12:16. Continuamos con más. Aquí en XFM 95.3 estamos exagerándonos y ahora sí vamos a exagerar porque el día de ayer se presentó de manera oficial el nuevo iPhone Duo. El iPhone Duo. Yo sabía que en algún momento iba a salir un iPhone con esta formita. Yo lo sabía, pero les voy a decir algo. Sí, muy novedoso y todo. Hace bastantes cosas que ahorita les voy a platicar. Pero sí dije, qué bueno que no me gustó. Me gusta el diseño, pero siento que es muy grande. O sea, no podría traer algo así. O sea, no sé. Hasta el momento siento eso. Ahorita te voy a platicar. Ayer se presentó de manera oficial el iPhone Duo, que es el primer iPhone plegable de la historia. Pero yo ya sabía, como te decía, que esto iba a ocurrir. ¿Qué tiene de especial, dices tú? Ah, chis, ha de ser más sensible. Ay, no, qué nervios, que se me rompa. Fíjate, este iPhone se dobla como un libro. O sea, literalmente traes como un librito, ¿sí? Y cerrado tiene una pantalla exterior de aproximadamente 5.4 pulgadas. Ya cuando lo abres, aparece una enorme pantalla interior de 7.6 pulgadas. O sea, prácticamente es el tamaño de una mini tablet, ya cuando el teléfono está abierto. Apple dice que es el iPhone más delgado que ha fabricado cuando está abierto, ¿ok? Ya cuando está el teléfono así cerradito, pues sí se ve así como que, no sé, como que bromazo, no sé, lo vi raro. Ok. Dicen que esto es muchísimo más útil para multitarea. O sea, si eres una persona que sí necesita como que para andar trabajando todo el tiempo, que te podría funcionar bastante. Si nada más lo quieres traer ahí nada más de inventadillo, pues a lo mejor no le vas a sacar el provecho que dicen que tiene. ¿Por qué? Porque tiene WhatsApp más Safari, YouTube más notas, correo más calendario y fotos más edición. Además, iOS 27... fue adaptado específicamente para aprovechar las diferentes posiciones de la pantalla. Tú ahí como lo vas cerrando y toda la cosa y así, se te va poniendo la pantalla ahí todo. De hecho, estaba viendo, por ejemplo, lo de la cámara. La cámara es de 48 megapíxeles y tiene un sistema de dos cámaras fusión de 48 megapíxeles, como te decía. Y además, aquí le pusieron nuevas funciones aprovechando que el teléfono puede quedar parcialmente abierto. ¿A qué vamos con esto? Supongamos que tú quieres tomar una foto. ¿Y cómo te pones para tomar una foto? Pues con el celular, ¿no? Así como ustedes toman la foto, así normal. Pero en la parte de atrás del teléfono, si es que le quieres tomar una foto a un niño o algo así, le puedes poner unas imágenes de unas caricaturas y lo que sea. Y eso llama la atención del niño y hacen que, pues, que la Bendy se entretenga y que sí vea, que no tengas que estar diciéndole ¡ey, ey, ey! Haciendo el ridículo en plena calle, llamando la atención del niño. Y otra cosa, le puedes quitar las caricaturas y eso mismo se puede ver como un, digamos que una pantalla donde la persona a la cual estás tomando la foto se ve y puede posar así más fácilmente sin necesidad de que te digan después, a ver, enséñame la foto. Bueno, que aunque tenga eso como quiera, vamos a ir a querer ver la foto. Entonces, sí trae varias cosillas ahí que están padres, o sea, digo, sí. Pero en lo personal, qué bueno que no me gustó. Digo, hasta el momento. Porque siento que sí está muy grande el teléfono. Si de por sí con el que traigo ya siento que batallo. Pues como que no sé. Además tiene un chip A20 Pro, que es el nuevo procesador de Apple. Y está acompañado de un sistema de refrigeración por cámara de vapor. Y un sistema de doble batería. Ay, sí, ni me preguntes qué significa esto. Porque ni yo la entendí. Pero si tú le sabes, tú sí sabrás qué quiere decir. Trae Apple Pencil, tiene también regresa el Touch ID. También ya ves que antes con la huellita desbloqueabas el teléfono. Bueno, regresa también en esta presentación. Y tiene una batería que dice que te puede durar hasta 31 horas de reproducción de video usando la pantalla interior y hasta 44 horas utilizando el exterior. O sea, también esto llama muchísimo la atención en cuanto a la batería. Entonces, pues sí está padre. Chéquenlo. Sí siento que está como que muy grande. Sí, a mí me gusta más el diseño que trae el otro, el Android, por ejemplo. Ese diseño me parece como que muy bonito, muy portátil, muy perfecto, muy que cabe bien en la mano. y este sí está así como que muy grande. O sea, claro, literal es como si trajeras así la tablet cargando para todos los lados. No sé, ¿qué opinen ustedes? ¿Cómo cuánto anda valiendo este teléfono? Pues casi, casi como cuando salió el 17 Pro, más o menos, Pro Max, algo así. Te anda costando, bajita la mano, unos 34,000 pesos. Así las cosas. De entrada, el de 256 gigabytes. 33,944 pesos mexicanos. Ahora, que si quieres una versión con más almacenamiento, dicen que llegan a alrededor de 54,300 pesos. ¡Su mecha!
2: ¡Mis ahorros, mi dinero!
1: Imagínate para que te lo tire la Bendy. ¡Ay, se cae sin la pantalla! ¡Ay, ay, no! No, cállate. Ya hasta me dolió el hombro. Son las 12 con... Porque dije que me dolió el hombro. Son las 12 con 22 minutotes. Vámonos, chiquitines, con más música y ya regresamos. 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
1: Ya son las 12:34. Seguimos con más exageración aquí en XFM 95.3, amiguitos. No sé si saludarlos o seguir con más información. ¿Qué dice el público? Ay, que los salude. Bueno, está bien, está bien. Ay, vámonos al WhatsApp de Exa, porque luego tardo mucho en saludarlos. Y es que yo nada más llego aquí y dejo que se me junten así los saluditos y ya. 8331405953. Vamos por acá, nos dicen: hola Evelyn, ¿cómo andamos? Se siente calor, no ha llovido. Por mi casa tampoco. Pues es que yo también quiero, o sea, yo sí quiero que llueva, no sé ustedes, pero ¿cuándo estuvo bien bonita la mañana? Creo que fue lunes y martes, ¿no? Que yo dije, ay no, qué a gusto. Pero no, pues ahorita puro sol, puro calor y así vamos a seguir. Por acá nos dicen, hola, saludos Evelyn, buen jueves, saluditos. Ya saben aquí. Dice, saludos, excelente tarde Evelyn, de comprar el nuevo iPhone mejor me compro un coche de una marca que me acaba de poner aquí mi amigo. Jaja. Claro. Pues, ¿qué te digo? Si está bastante... Pues es que sí está caro. Ay, no, para que se te rompa. Ay, no me encantó. Lo único así padre del nuevo iPhone es de que imagínate que estás así hablando por teléfono. Ay, no sé qué. Ajá, adiós. Y ¡zas! O sea, cuando cerrabas los teléfonos de antes, ¿te acuerdas que los teléfonos tenían así como que tapita, le decíamos? Los de tapita. Y ¡paz! Lo cerrabas así, dabas el portón bien a gusto así de actriz de telenovela, haciendo el drama. Bueno, es lo padre. Pero ahorita yo creo que con lo que cuesta no vas a querer dar el colgón. No vas a querer cortar así la llamada. Fíjate, todavía, ¿cómo dirán las nuevas generaciones? Ay, ya cuélgale. ¿Por qué decíamos ya cuélgale? Yo creo que porque antes los teléfonos tenían el cordoncito, ¿no? El alambrito. Ay, cuelga. Ya cuelga la llamada, tenías que colgar el teléfono, se quedaba colgado, ¿eh? Y ahorita, ¿cómo dicen las nuevas generaciones? No, pues que ahorita las nuevas generaciones ni se hablan por teléfono, puro WhatsApp, pura videollamada, ya llégale, te dicen, ya bye, adiós, ya fue. ¿Cómo te dicen ahora los nuevos? Ah, puro farmear aura, sí es cierto. Ay, no he farmeado aura, ahorita tengo que ir a farmear aura, a ver quién se deja. Bueno, a ver, vamos a saludar más aquí. Por acá nos dicen, bendiciones, Evelyn. Saluditos desde Altamira, Tamaulipas, pero no somos los de siempre. Hoy soy yo, solo yo. Me llamo Rocío y me gusta escuchar mucho tu programa, pero también soy de Altamira. Siempre escucho que te saludan de por acá. Ay, muchas gracias, Rocío. Les ganó Rocío a los que siempre me saludan de Altamira. Esto es como que una bolita que trabajan juntos y siempre me escriben. Siempre me escriben, de seguro hoy les pusieron mucho trabajo, pero saluditos para Rocío, saluditos Marianita, ¿cómo andas? Gracias por los stickers que me compartes, Marianita, sí están muy bonitos, gracias. ¡Saludos, Evelyn! Y a todo Exa Tampico, al rato voy a pasar por unos boletitos que me gané, saluditos. Órale, porque ya tenías 24 horas y te quedan dos, nada más. Te quedan dos, tienes hasta hoy antes de las 3 de la tarde, porque si no, me voy. Son las 12:37, vámonos con más música. Ya regresamos, número de WhatsApp 8331405953. 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
1: 12 del mediodía con 47 minutotes. Bueno, ya 48. Ya 12 con 48. Aquí andamos. 8331405953 para que se pongan en contacto conmigo a través de nuestro WhatsApp. Vamos a platicar. Todos los días, pues tenemos pues que comer algo, ¿verdad? Todos los días. Si tú eres de las personas que está acostumbrado a desayunar huevito todos los días en diferentes presentaciones, porque se pueden hacer muchas cosas. Que huevito estrellado, revuelto, cocido, que no sé qué, que taquito, o sea, omelette, o sea, muchísimas cosas en muchas presentaciones con el huevo. Bueno, pero si tú eres de las personas que desayuna huevo todos los días, te voy a decir qué es lo que dice la ciencia, qué ocurre realmente. Hay muchas personas que creen que no es correcto desayunar huevito todos los días, ¿ok? Pero para una persona sana, desayunar huevo todos los días puede ser perfectamente compatible con una alimentación saludable. De hecho, la evidencia más reciente no respalda la idea de que el huevo todos los días sea malo, ¿ok? Que sea malo por sí mismo. Hay una revisión que se hizo hace unos meses y concluyó que no hay evidencia suficiente sólida para recomendar evitar consumir huevo diariamente. Estamos hablando de una persona sana, ¿ok? ¿Por qué? ¿Qué puede aportar comer huevo diariamente? Ahí te va. Te da proteína de alta calidad porque ayuda a conservar y desarrollar masa muscular y da bastante saciedad. Ya ves, Jair, en la casa de los famosos, ¿cuántos huevos desayuna todos los días?
2: ¡Claro!
1: 4, 6, no sé cuántos se pone. Ahora bien, te da nutrientes, aporta colina, vitamina B12, riboflavina, selenio y otros micronutrientes. Además de que es un desayuno bastante bueno porque te puede ayudar a llegar con menos hambre a la siguiente comida. Y no necesariamente aumenta el riesgo cardiovascular. ¿Por qué? Porque grandes metaanálisis han encontrado que consumir alrededor de un huevo al día no se asocia con mayor riesgo cardiovascular en la población en general. Tú me dices, oye, Evelyn, pero ¿y el colesterol? ¿Qué? Ah, bueno, ahí te va la parte interesante. Sí, también, porque pues oye, tampoco le vas a echar 3 litros de aceite al sartén ahí para hacer el huevo. O sea, ahí ya le está perdiendo la propiedad. O sea, hay que saber también cómo cocinar los alimentos, porque claro, pueden ser muy buenos, pero los echamos a perder en la manera en la que los cocinamos. Ahí te va. La yema sí contiene colesterol, ¿ok? Pero el colesterol que comes no se traduce automáticamente en un aumento importante de colesterol sanguíneo en todas las personas, ¿ok? La American Heart Association considera razonable que una persona sana consuma hasta un huevo entero al día dentro de una dieta saludable, ¿ok? Si existe el colesterol elevado, ¿ok? La situación ya cambia y conviene que se individualice la dieta de esa persona. Por eso te digo, o sea, depende de cada persona. Por eso cada cosa que ustedes vean, lean, escuchen, tienen que consultarlo con su médico, con el que conoce todos sus antecedentes, con el que sabe cómo anduviste en enero, cómo estás ahorita. O sea, tienen que consumirlo, que consultarlo, digo. Ay, yo dando malas recomendaciones. Entonces, pues sí, digo, si tú quieres, por ejemplo, el huevo, pero quieres que tenga más proteína, bueno, pues ya venden ahorita los botecitos de claritas así de huevo y ya, pues se los echas, o sea, ya tienes ahí más aporte de proteína. Entonces, pues ahí tienen que ir haciendo, pero como tal, no hay efectos negativos en personas saludables si consumes huevo todos los días, ¿ok? Así que, pues ahí está la recomendación y el estudio, el resultado del estudio que se hizo en estas personas. Puedes consumir huevito con verduras, frijolitos, tortillita, claro, aguacate, frutita. Entonces se hace un alimento bastante bueno. Así que ahí les va. Son las 12 con 52 minutos. Vámonos con Camilo y esto que se llama El Árbol. 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
11: La consejera presidenta del INE, Guadalupe Tadei Zavala, encabezó esta mañana la ceremonia que dio inicio al proceso electoral federal 2026-2027. El evento contó con dirigentes partidistas y la asistencia de Rosicela Rodríguez, secretaria de Gobernación. Al respecto, en la conferencia matutina, la presidenta Claudia Sheinbaum hizo un llamado a los partidos a cumplir la ley durante el proceso electoral y evitar campañas de odio.
12: El odio hay que eliminarlo de la política. O sea, las campañas de odio no ayudan al país. Tiene que ser una campaña de propuestas. Eso debería caracterizar a la contienda electoral. Pero bueno, ya quien define si hay odio, si no, o si hay delito, pues es el INE y el Tribunal Electoral. Pero pues ese sería un anhelo para la contienda electoral de 2026-2027.
11: También en Palacio Nacional, el titular del Servicio de Administración Tributaria, Antonio Martínez Dagnino, anunció una serie de propuestas para aplicar cambios fiscales que ofrecerían facilidades a las micro y pequeñas empresas, entre ellas pagar directamente el 7% de sus ingresos y evitar trámites y solicitudes de devolución.
12: Las pequeñas empresas lo que nos dijeron es que tardan mucho en hacer toda la contabilidad para la recuperación de ese IVA. Entonces, Antonio, el SAT lo que les propone es, si quieren seguir con ese régimen ahorita, está muy bien. Pero si no, hay una opción. Paguen 7% de IVA y ya. ¿Cómo salió ese 7%? Es el promedio de lo que normalmente pagan las micro y pequeñas empresas, de entre lo que se paga y lo que recupera. Entonces, la opción, esta es muy buena, porque es, decidan si ustedes quieren pagar el 7% y ya no hacen ninguna contabilidad adicional, o se quedan como antes. Pagan el IVA y luego hacen la contabilidad para la recuperación del IVA.
11: A un año del estallido de una pipa de gas en la calzada Ignacio Zaragoza, bajo el puente de la Concordia en Iztapalapa, familiares y allegados se reunieron en el monumento conmemorativo y colocaron flores en honor a las 32 personas fallecidas y a los casi 100 heridos que dejó el accidente. Por la tarde se celebrarán misas para recordar a las víctimas. En Reino Unido, tras una investigación de la Agencia Nacional contra el Crimen, 5 mexicanos fueron detenidos y comparecerán hoy en una corte local, acusados de formar parte de un grupo delictivo que fabricaba la droga en un laboratorio de metanfetamina, situado en una zona agrícola remota de Warwickshire. Los connacionales fueron detenidos el 13 de agosto y permanecen en prisión preventiva. 4 de ellos son originarios de Sinaloa y 1 de Michoacán. En estos momentos se juegan los últimos partidos de la primera jornada de la Champions League, con el Fenerbahce enfrentando a la Roma, mientras que el Bayern Múnich enfrentará a Bodo a la 1 de la tarde. Por otra parte, a las 6:30 de la tarde, los 49ers de San Francisco jugarán contra los Carneros de Los Ángeles desde Melbourne, Australia. Con información de reporteros y corresponsales para MBS Noticias, Giro Montes de Oca.
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2: Una de la tarde con 4 minutotes, amiguitos. Seguimos con más aquí en XFM 95.3. ¿Qué andan haciendo en esta tarde? ¿Para dónde van? ¿Cómo están? ¿Cómo está el tráfico en la ciudad en este momento? Platícamelo, 833-140-5953. Las tendencias de este día, tendencias de hoy, jueves 10 de septiembre del 2026. Mira, en los primeros lugares vemos iPhone, ya te platiqué ahorita, ya salió el iPhone Duo, iPhone 18, que parece así, no sé, sí parece así como que un pequeño libro. Pero, pues así las cosas con la tendencia del iPhone 18. Tenemos más tendencias que de seguro a muchos de ustedes les va a gustar. En entretenimiento, Camilo, que de hecho acabamos de poner una de sus canciones aquí en XFM 95.3. Camilo, que está haciendo tendencia. ¿Por qué? Pues por su música, por todo lo que está creando, por todo lo que está haciendo y bueno, pues también por sus letras. Así las cosas con Camilo. Digo, te estoy diciendo así como que una que otra, porque luego hay unas tendencias que dices tú, ay, no te pases. O sea, no vamos a entrar en detalles con esas tendencias, ¿verdad? No, Apple también es tendencia. Rafa Márquez, oye, Rafa Márquez, que hoy en la mañana ya dieron su presentación oficial. Digo, ya sabíamos que iba a quedar como director técnico del equipo de fútbol de nuestro país. Pero, pues ya se hizo la presentación hoy en la mañana. Muy contento Rafa Márquez ahí dando sus declaraciones y todo. Ya dice que está listo para la próxima justa deportiva de fútbol. Así las cosas. Es la una de la tarde con 6 minutos. Es que quiere cantar. Ay, esta cosa me salió. Bueno, me sacó de aquí. Oye, la granja VIP, la casa de los famosos también está haciendo tendencia en esta mañanita. Bueno, ya en esta tardecita de Joe Bebes y la casa de los famosos. No sé ustedes a quién le van. Yo todavía sigo como que muy metida con el tema de la casa de los famosos, pero le voy a dar la oportunidad a esos programas de la granja VIP, porque sí, sí, es un gusto y no culposo. ¿Cómo de que no? Una de la tarde ya con 7 minutotes. Vámonos con Sofía Monroy, eso que se llama Pegadito. 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
1: Con 17 minutotes. Seguimos exagerándonos aquí en XFM 95.3. Amiguitos, vámonos al WhatsApp de Exa. Vamos a saludarlos en esta tarde de jueves. Vámonos. Ya quiero, espero tener mucho reporte vial y toda la cosa. Quiero sorprenderme ahorita que abra el WhatsApp de Exa. A ver, por acá nos dicen: hace falta un poco de aire fresco. Fíjate, me complace con una canción de Bruno Mars. O sea, ¿cómo me complace? Todavía no supero a las niñas que vinieron ayer aquí, que me hablaron de usted y todavía me dicen que es la por respeto. Y yo respeto a los abuelitos nada más. No, me complace. Espero que se te haya pasado. O sea, escribiste mal de seguro, ¿verdad? A ver, por acá nos dicen: buenas tardes, saludos. Aún se puede participar para ganar los boletos para el concierto de Umbe. Tú participa con nosotros. Recuerda que ahí en nuestras redes sociales de Exa Tampico tenemos por ahí la dinámica para que estén muy al pendientes. Ahí con mi amigo Alex Chimeli, ahí hicimos la publicación para que ustedes todavía puedan estar ya participando con nosotros. Vete a nuestras redes sociales, Facebook, Instagram, ahí nos encuentras como Exa Tampico, para que ya estamos a unas cuantas horas de concluir con esta dinámica. Saludos, claro. Evelyn, infernal el calor, así me ponen aquí. Oye, sí, ay, no les dije a cuántos grados estábamos hace rato, ¿verdad? A ver, 33 grados de temperatura en este momento. ¿Qué sensación térmica? 34 grados, ahí te encargo. Uy, mínimo, la presión atmosférica se mantiene estable. No, hombre, gracias por esto. Hola, Evelyn, ¿cómo estás? Ya te estamos escuchando. Saluda a mis hijos, Elisa y Leonel. Te estamos escuchando, vamos saliendo de la escuela. Bendiciones. Muchas gracias. Bendiciones también para ustedes. ¿Cómo les fue en la escuelita? Dice aquí Evelyn: hace mucha hambre, no he desayunado nada. Me tienen trabajando de sol a sol. Ando aquí en Altamira. Saluditos. Muchas gracias. Oye, ¿cómo es que no has desayunado nada ni comido nada? ¿Come algo? Les voy a decir algo. Yo desayuno muy bien y todo. Y luego aquí a la hora del programa me empieza a dar un hambre y un sueño. Vea todo. No, pero me da en serio que muchísima hambre. O sea, ya dije, no, ya no voy a andar ahí asaltando la maquinita ni nada de eso porque una, así que voy y puro pastelito, galletita, así bien delicioso y todo. Y digo, no puede ser. No puedo andar comiendo así todos los días. Ya por eso traigo ahí, fíjense bien. Hoy que traje así como que mi snack saludable, me traje yogurt, fruta, poquita granola y así, no me ha dado hambre para nada. Pero cuando no traigo mi bolsita con comida, la tripa anda gruñéndome a todo lo que da. La vez pasada no traje agua y tenía una sed como no tienen una idea. Ahorita traigo mi bote lleno ahí, 3 litros de agua traigo ahí y ni sed ni nada me da. Pero que no se me olvide mañana porque de seguro voy a andar así de que, ay, tengo mucha sed, tengo mucha hambre, voy a ir a comprarme un pan ahí a la maquinita. Ya sé, nada de hambre, de verdad, estoy esperando que me dé hambre para poder comer con ganas, con gusto. Ahí se va a echar a perder la comida. Ay, no. Oye, sí es cierto, traigo yogur y toda la cosa. En vez de ir a guardarlo al refri, mira, no lo fui a guardar al refrigerador. Bueno, amiguitos, vámonos con música porque tengo que ir a guardar mi comida al refrigerador de aquí de la empresa. ¡Vámonos! 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
1: Y es la 1:33. Seguimos con más en XFM 95.3. Y voy a mandar un saludote bien especial a mi bebé, Sofía Chiqui. Va saliendo de la escuela, mi bebita. Me está escuchando y me está hablando. Aquí anda mi bebé, ya se enojó. ¿Por qué se enojó, Sofía? No, hombre, ¿quiere que digan unas cosas? No, no, oye, no, no, no. Oye, ya es la 1:34 y les voy a platicar de una situación de un niño que no se pasen. Hay un video que está circulando ahorita en redes sociales de un niño de 9 años en Naucalpan. Hace unos días el niño pues andaba bien feliz por las calles y se encuentra a un influencer de allá que es músico también. Y pues el niño dijo, ay, aquí traigo en mi bolsita, traigo unas piedritas que ando coleccionando. Y fue y se las regala, así, ¿no? Pues se ve en el video, espérate, haz de cuenta que lo que le estaba regalando el niño a este influencer era uranio. Es un mineral radioactivo que despertó obviamente la curiosidad científica como la y la preocupación también, porque imagínate que hace un niño de 9 años manejando ahí el uranio y todo eso, y algo así bastante tóxico. No, no, no. Esta historia ya se volvió viral. Y de hecho, hasta canción y todo hizo el influencer de esta situación que ocurrió. Pero más allá de esto, pues obviamente, ¿cómo consiguió este niño, pues, este uranio? Que sabemos que, pues sí, es un elemento químico natural. Pero pues obviamente es una de las fuentes más importantes de combustible nuclear. Entonces, haz de cuenta, y no era una piedrita chiquita, o sea, era poquito más grande así que un huevo. Entonces, estaban preocupados porque le preguntaron al niño, oye, ¿de dónde los...? ¡Ay, por mi casa! ¡Ahí los vi! ¡Y andaban! ¡Yo! Me gustó la piedra y la agarré. No, espérate, mi hijo. No, pues ahora ya le están solicitando a los papás de los niños que le hagan estudios, que revisen, o sea, cuánto tiempo tenía el niño. Y la mamá dijo, no, pues es que pues al niño le gusta andar coleccionando este tipo de piedras, no sé, hojas, lo que sea. Entonces yo lo vi como algo normal, pues no. Resultó ser uranio. Y el niño andaba regalando eso así. Digo, hay muchas historias que podría contarles acerca de eso, después de lo que empezó a salir, cuando se viraliza esta historia. Pero imagínate, imagínate nada más que te anden regalando eso. No, no, no, no. A mí una vez mi bebita así me dijo, toma. Y era una arañita, una cucarachita, esas chiquititas, que ella, que como dice que es valiente, agarró una cucarachita, mi bebé. Y me la dio, pero bueno, así las cosas. Nos vamos a ir con más música y ya regresamos. Es la 1:36 con 36 minutotes, chiquitines. 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
11: 1:43.
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1: Y es la 1:46. Continuamos exagerándonos aquí en XFM 95.3. Les voy a comentar información importante para quienes ahorita me están preguntando acerca de la dinámica de UMBE para ganar los boletos, etcétera. Les comento que hoy a las 4:00 p.m. se va a hacer una transmisión en vivo a través de Facebook e Instagram, ¿ok? Deben de estar muy al pendiente de las redes sociales de EXA porque ahí Alex Chimeli les va a decir quién es el ganador o ganadora de su boleto para poder asistir al concierto de UMBE. Todas las personas que estuvieron participando en la dinámica que estuvimos ahí publicando hace unos días, pues ya obviamente están participando, y quienes no tuvieron la oportunidad de ganar conmigo en la transmisión que estuve haciendo también están participando. Entonces tanto los de Facebook como Instagram están participando en esta dinámica que a las 4:00 p.m. ya vamos a conocer quién es la persona ganadora de su boleto para poder asistir al concierto de UMBE ya este fin de semana 12 de septiembre. ¡Hambre! ¡Claro! Así es que muy pendientes, 4:00 p.m, ya lo sabes, Facebook, Instagram, puedes encontrar como EXA Tampico. Ya es la 1:47. Oye, espérame, ¿qué crees? Ya se formó una tormenta tropical en el Océano Pacífico. Te digo que hay mucha actividad en el Pacífico. Ya tenemos a la tormenta tropical Norbert, que es afortunadamente tiene la misma dirección que los anteriores sistemas. Se forman, pero se está alejando de la República Mexicana. Ahorita se encuentra a 1,215 kilómetros al suroeste de Cabo San Lucas, en Baja California Sur. Vientos de 65, rachas de 85 kilómetros por hora. Hasta el momento no está generando efectos importantes en la República Mexicana, no representa riesgo, repito, hasta el momento para nuestro país. Claro. Vamos a ver cómo sigue desplazándose. Se está moviendo hacia el oeste a 22 kilómetros por hora y muy probablemente se va a estar convirtiendo durante este fin de semana en un huracán, ¿ok? Vamos a ver cómo evoluciona. Digo, es el pronóstico, el modelo de pronóstico que tenemos hasta este momento. Pero pues va a continuar como una tormenta tropical por lo menos hoy y mañana. Mañana, para que lo tomes en cuenta, Norbert, que te digo, también anda muy muy activa esta situación. Ya es la 1:49. Vámonos con más música, te quedas con José Madero. Arrópame. Así se llama la canción. 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
0: 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Son las 2. 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
2: Bueno, ya son las 2 de la... ¿Qué? 2 de la tarde con 4 minutos. No puede ser esto. ¿En qué momento se nos pasó tan rápido este programa, querido público? Ahorita que regresemos los voy a saludar. Vámonos con música. Ah, no es cierto. ¿Qué dijeron? Oigan, me picó algo en el brazo. No sé, trae una roncha. No te pases. Súper roja. Ay, ¿Qué fue lo que me acaba de picar? Bueno, ya. Cálmate, Evelyn. Oye, una pregunta. ¿Tú eres de las personas que come espinacas seguido o no? O sí, o le das a tus hijos espinacas. Claro. O de plano no comes espinacas. O sea, de plano dices, ay, no, guácala. Que, espérame. Las espinacas sabemos que han sido durante muchos años un símbolo de alimentación saludable. ¿Sí? Y eso nos lo enseñó Popeye. ¿Sí o no? Popeye, que comía espinacas y órale. Bueno, es muy bueno, ok, para ayudarnos porque tiene diferentes vitaminas. ¿Y qué dice la ciencia acerca de las espinacas, en especial la Universidad de Harvard? Bueno, pues ellos dicen que las espinacas destacan por su bajo aporte calórico y su alta densidad de nutrientes. Sabemos que además son fuente de vitaminas A, vitamina C, vitamina K y varias del grupo B, además de que también contiene minerales como lo es hierro, magnesio, potasio y calcio. Contiene fibra, antioxidantes, etcétera, etcétera, etcétera. O sea, muchas cosas buenas, muchas cosas buenas. Según este estudio que realizó la Universidad de Harvard, dicen que incluir estas verduras de hoja verde en nuestra dieta diaria o durante parte importante de nuestra semana contribuye a que se reduzca el riesgo de enfermedades cardiovasculares, diabetes tipo 2 y otro tipo de enfermedades. Y esto, ¿adivina qué? Se lo atribuyen a su capacidad para mejorar la salud metabólica. Dicen que son muy buenas con el tema de la reducción de la inflamación, porque también aportan compuestos que protegen a nuestras células del daño oxidativo, ¿sí? Las espinacas sí sabemos que contienen nitratos naturales que pueden ayudar a reducir la presión arterial y mejorar la función de los vasos sanguíneos. Por eso dicen que es buena para la salud cardiovascular. Hay quienes dicen que por el tema de que tiene los nitratos y esas cosas, pues no lo debes de consumir así como que en exceso, sobre todo con los niños, etcétera. Tú debes de preguntarle siempre al doctor, ¿sí? Al pediatra, al experto, ¿ok? Esto es lo que dice la Universidad de Harvard. Además de que es buenísima con el tema de la prevención de la anemia, por lo que te estaba platicando hace ratito del hierro, por la salud, para la salud ósea, ¿ok? Y también dicen que es muy buena para la protección de nuestros bellos y hermosos ojos, debido a los carotenoides que tiene la espinaca, porque ayudan a prevenir la degeneración macular y otros problemas visuales relacionados con la edad. ¿Qué opinas? ¿Qué opinas? Ya se me antojó un plato de espinacas. Ay, sí. No, pero sí, luego puedes hacer así los pancakes así de Hulk, así, o los waffles de Hulk, que pues mira, colorante natural aparte, y pues ahí se pierde. Sí, digo, hay que saber cómo hacerle comer a los niñitos, pero eso puede ayudar muchísimo, que si le das así la espinaca, así toda guanga fea, así, no, mejor así, luego les pasaré recetas de mamá a mamá. Son las 2 de la tarde con 7 minutotes. Nos vamos a ir con más música. Ahorita que regresemos los voy a saludar. Mándame mensajito al 833-140-5953. Vámonos con más. Te quedas con Daniel Sheam. Partidazo. 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
0: 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Dos con 13.
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1: Ya son las 2 de la tarde con 17 minutotes, amiguitos. Seguimos con más en XFM 95.3. Y como les dije, vamos a saludarlos en este momento. Vámonos al WhatsApp de EXA 8331405953. Vamos en línea. En línea estoy. Me dicen por aquí, ya saliendo de la secu. Hola, te estamos escuchando. Saludos, saluditos también para ti, Erika. Saluditos y bendiciones. Dice por acá, dice, no sufras por la edad, Evelyn. Recuerda que los buenos vinos son los que más años tienen. Saludos. Y si puedes, ponme, por favor, Bien Hecho de Umbe, que es de mis favoritas. Ey, yo no estoy sufriendo por la edad. Yo sufro porque luego así como que se quieren ser muy formales conmigo y me dicen, señora. No me dicen, nunca me han dicho señora. Ok, yo recuerdo. No, sí, una vez sí me dijeron, atiende a la señora. Ah, pero ¿quién me conoce? ¿Me vio señora? Ay, ni justo platicando con mis amigos de la universidad y de la prepa, decimos, ¿qué onda con esto? ¿Qué onda? Ay, mira, ahí está de fondo, para que veas. Señora, ay, no, pensé que era la de un bebé. Y pisadas de fuego al andar. Ay, no, tampoco soy de las cuatro décadas, no. Dice por acá, ya venimos con las bendis de la escuela. ¡Ay, saludos, Moito! Ay, pero yo creo que hasta ya llegaron a la casa. ¿Escucharon los saludos o qué? Déjame le pregunto. Saludillos para Moito, la Jessica y las bendis. Dice aquí, Evelyn, ¿cómo estás? Te estamos escuchando tu programa. Según hoy, íbamos a llegar temprano a la casa y nada, aquí seguimos atorados en el tráfico. Pero ¿por dónde están? Quiero saber, porque mucha queja, pero no me dan el reporte vial. Necesitamos saber. Me dicen, aquí ya pasó lo peor, Evelyn, por Avenida Universidad, aunque todavía hay algo de tráfico. Vamos lento. Ok, Evelyn, saluditos, nos encanta tu programa, siempre nos animas. ¿Cómo le haces para estar feliz todos los días? Les voy a decir una cosa, he venido aquí bien triste, he venido aquí bien enferma, pero mira, este programa, lo amo, lo adoro. Y aquí ya se me pasa, aquí se me olvida todo. Aquí se me olvida todo, hasta sumar y restar. Se me olvidan las matemáticas. Vámonos con más música. Regresando, ya les tengo lista la información del pronóstico. Me creerán que todavía no me da hambre. Ya no vuelvo a traer de comer. Porque mira qué ganotas de comer y nomás no me da hambre. Vámonos con más y ya volvemos. 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
0: 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Dos con 30.
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1: Tú sigues aquí a cargo de Alex Fernández. Es lo que acabas de escuchar en XFM 95.3. Son las 2 de la tarde con 34 minutotes. ¿Qué les parece si en este momento, no que qué les parece, es momento, siendo las 2 de la tarde con 34, de...
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1: Claro que sí, pronóstico exacto, amiguitos. Ahí les va, pues harto calor es lo que estamos registrando en este momento. 33 grados de temperatura, con sensación térmica de 34 graditos. Así las cosas en este momento en nuestra ciudad. Presión atmosférica estable, 1012 milibares. Tenemos 64% de humedad. Y para estos próximos días, pues seguimos esperando baja probabilidad de lluvia y calorcito. Bueno, calorzote, ¿verdad? Mañana viernes, ¿qué? Mañana es viernes ya. Ah, sí es cierto, mañana, pues sí me le he pasado diciendo que ya es jueves. Mañana viernes, 26 la mínima, 33 grados, temperatura máxima, condición de cielo despejadito, así como el día de hoy, sensación térmica que puede ser 34, 35 grados. Sábado también con sol y calor, 27 con 33. A partir del domingo la probabilidad de lluvia será de un 60%. Puede que se registren algunas lluvias en el transcurso de las primeras horas del día, pero poquito. O sea, nada de tormentón loco ni nada de eso, porque aquí me sigue marcando que independientemente de ese pronóstico, el calor sigue aquí en nuestra ciudad el domingo por la tarde con una máxima de 33 grados. Lunes, 65% la probabilidad de lluvia. Poca también, 26 con 32 los valores de temperatura y así toda la próxima semana con máximas de 32 gradotes. Tómenlo en cuenta, ya para la próxima semana andan que con la fiesta mexicana y que no sé qué, ¿cuándo es? Es el martes, ¿verdad? Martes por la noche, 26 con 32, 55% de probabilidad de lluvia me marca aquí. Pues oye, pues vamos bien, porque por lo regular en estas fechas ya, en años anteriores, harta lluvia. Pero ahorita nada más me está marcando poquita. Entonces, nada más así como que en las madrugadas y ya luego el resto del día te despiertas y como si nada hubiera pasado. Claro. Así las cosas con el pronóstico. Son las 2 de la tarde con 36 minutos y esto fue...
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1: Pronóstico exacto, bebitos. ¡Vámonos con más música! Oye, Camila Fernández, que soy fan de su voz. ¿Cómo canta? No manches. Así se llama. Pontexa.

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13: 2:43.
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1: 2:48, amiguitos. ¿Qué creen? ¿Qué creen? ¡Ya nos vamos! Pero antes de despedirme, voy a mandar los últimos saluditos del día de hoy. Oye, por acá me dice, Evelyn, ¿qué onda? Ya estás dando sección de nutrición. No te creas, pero ya mero sacan apuntes aquí en mi casa. Soy Itzel. Saluditos, Itzel. Nos pidió una canción de Luis Fonsi. Yo creo que para mañana ya te la debemos, Itzel. Saluditos para ti. Por acá, saluditos para Regina de parte de su mami. Saluditos. Dice, por favor, regálame boletos para Umbe. Por más que trabajo y trabajo, que no le alcanza. Oye, si participaste con nosotros ahorita a las 4 de la tarde, mi amigo Alex Chimel iba a hacer la transmisión en vivo para que ustedes estén muy al pendiente de nuestras redes sociales, tanto de Facebook como Instagram. Por ahí vamos a transmitir en vivo. Recuerda que nada más la transmisión en vivo se queda en Facebook. En Instagram, terminando la transmisión en vivo, pues se quita. Pero para que estés muy al pendiente, participan todos los de Facebook y los de Instagram. Incluso las personas que no ganaron la vez anterior que hice la dinámica, también están participando. Así es que bueno, pues ahí a las 4 de la tarde en nuestras redes sociales, Facebook e Instagram, Exa Tampico. Ya me voy, amiguitos. Pásenla muy bien. Mañana viernes, bebé viernes. Ahí nos escuchamos a las 12 del mediodía y desde las 9 de la mañana. No se pierdan.
2: Claro.
1: Buenos días, extraterrestres, con Felipe Palacios y Alex Chimel. Y agradezco en los controles técnicos a mi querido Javi.
3: Llegó la magia, llegó el color.
1: Llegó la vida. ¡Nos vamos! Pásenla muy bien y sigan disfrutando de toda nuestra programación. Y por supuesto, exagérate siempre, sé feliz, canta, baila, grita, canta tu canción favorita. Escucha Exa en todas partes. Soy Evelyn Jiménez. Bye bye.
4: Eso es todo, amigos.
5: 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Y a su barco le llamó Libertad.
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2: Son las 3:32 grados centígrados.

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13: ¡Sí, señor! 313.

0: 322.
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11: 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Tres y medio. 32 grados centígrados.

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1: 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Son las 4:30 grados centígrados.

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2: 422

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9: 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Cuatro treinta. 30 grados centígrados.
11: ¿Qué tranza, banda? 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
1: 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Son las 5. 30 grados centígrados.
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10: 5:07.
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10: 522.

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2: 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Sigan escuchando el 95.3. Nos escuchamos mañana en Buenos Días Extraterrestres en todas partes. 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
0: 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Cinco treinta y uno, 30 grados centígrados.

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5: 5:43.

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5: 555.

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0: 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Son las 6:29 grados centígrados.